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1: El Ayuntamiento de La Rinconada, a través de su área de formación y empleo, ha puesto en marcha una nueva edición del programa Proyectos Integrales para la Inserción Laboral. Esta iniciativa, que cuenta con la cofinanciación de la Unión Europea, Fondo Social Europeo Plus y la Junta de Andalucía, tiene como meta principal facilitar el acceso al mercado de trabajo de aquellas personas que encuentran mayores barreras para el empleo. Dentro de este programa se ha puesto en marcha una nueva edición formativa de operario de cadena alimenticia con una duración de 50 horas, donde el alumno obtiene el carnet de manipulador de alimentos de alto riesgo y el carnet de carretillas elevadoras. Para más información sobre futuras formaciones, en la sede del área, ubicada en la avenida Vereda de Chapatales número 1, o a través del teléfono 607 58 24 27. Para ampliar esta noticia, visite www.larrinconada.es.
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1: El Museo Urbano de la Rinconada continúa creciendo en diferentes espacios del municipio a través de murales con diferentes temáticas y que suman más de una veintena de intervenciones. El último ha sido El Principito, ubicado en el Parque del Pueblo Saharaui y que ocupa una fachada de 80 metros. La obra ha sido creada por la artista María Ortega Estepa, artista visual especializada en pintura y muralismo con enfoque social y educativo. María ha contado también con la ayuda de niños y niñas del CRAES en una actividad educativa y artística. Para ampliar esta noticia, visite www.larinconada.es.
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2: El área de educación del Ayuntamiento de La Rinconada ha entregado las becas destinadas al segundo ciclo de infantil en un acto celebrado en el Centro Cultural de la Villa, que ha contado con el delegado de infantil y primaria, Rafael Reyes, y la responsable municipal de escuelas infantiles, Mercedes Bueno. El Ayuntamiento de La Rinconada ha entregado 270 becas por valor de 70 euros cada una. Las ayudas van destinadas a la compra de libros de texto y los materiales curriculares necesarios para el normal desarrollo del curso. Concretamente, las familias adjudicatarias han recibido un cheque libro sin valor económico que pueden canjear en los establecimientos comerciales del municipio adheridos a convenios de colaboración con el ayuntamiento. Los requisitos para poder obtener estas ayudas ha sido que los alumnos y las alumnas estén empadronados en La Rinconada y cuyas familias no tengan ingresos anuales superiores al 70% del IPREM. Estas becas se suman a las 250 becas de 400 euros, 200 euros si se trata de educación a distancia a universitarios del municipio, 300 becas de 120 euros para estudiantes de bachillerato y ciclos formativos. Para ampliar esta noticia, visite www.larrinconada.es.
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1: El Ayuntamiento de La Rinconada está llevando a cabo una nueva convocatoria del programa de prácticas no laborales en empresas, encuadrado dentro del programa de experiencias experimentales para el empleo de la Consejería de Empleo, Empresa y Trabajo Autónomo de la Junta de Andalucía, subvencionado por el Servicio Andaluz de Empleo. Este proyecto tiene por objetivo facilitar la inserción laboral de personas demandantes de empleo pertenecientes a un colectivo específico mediante la realización de prácticas profesionales en empresas, siendo remuneradas y de 3 meses de duración. Durante los primeros 4 meses de esta nueva convocatoria, 49 personas están desarrollando prácticas en ocupaciones diversas como diseño gráfico, dependiente de comercios, arqueología, administrativo, farmacia, repostería, mantenimiento, ayudante de cocina, conservación de parques o cuidadoras, entre otras. La convocatoria está abierta hasta diciembre de 2027. Más información en el DOSLA, en el Centro de Formación Juan Pérez Mercader, frente al Centro Cultural de la Villa, o en el teléfono 674-617-991. Para ampliar esta noticia, visite www.larrinconada.es.
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3: A lo largo de estos años han sido muchas las delegaciones internacionales que, de la mano del Fondo Andaluz de Municipios para la Solidaridad Internacional, FANSI, han visitado la Rinconada para conocer las políticas de igualdad que se desarrollan a través del Centro Municipal de Información a la Mujer. Ahora ha sido el Área de Igualdad y el Centro Municipal de Información a la Mujer, con la delegada Noelia Ramírez y la directora Rosa Martínez Perza, quienes se han trasladado a Dakar, Senegal, para participar en una sesión de capacitación enfocada en el liderazgo exclusivo, la igualdad de género y la gobernanza territorial. Esta formación tiene como objetivo fortalecer las capacidades de las mujeres electas y de los actores institucionales implicados en la promoción del género y el desarrollo territorial. Con esta participación, la Rinconada consolida su alianza con FANSI y reafirma su compromiso con el municipalismo solidario, trasladando un modelo de gestión local donde la perspectiva de género no es un área aislada, sino el eje central de la gobernanza. Para ampliar esta noticia, visite www.larinconada.es.
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1: El Patronato de Deportes de la Rinconada se encuentra en pleno proceso de remodelación de las instalaciones deportivas, con la idea de no solo disponer de una red de instalaciones de primer nivel al servicio del tejido asociativo deportivo y de la ciudadanía, sino de crear las condiciones idóneas para la práctica deportiva, mejorando las prestaciones de los participantes con la ampliación del Castañita, que multiplica las posibilidades de la piscina, donde se trasladan las dependencias técnicas y los vestuarios, se amplían las praderas de césped y la zona de aparcamientos, y se mejora el acceso a San José por el malecón. Renovación integral del polideportivo Antonio Romero el Negro. Se va a actuar en las dos pistas de tenis, en el campo de fútbol sala y la pista polivalente, y se van a sustituir las dos pistas de pádel por dos de pickleball. El anexo a la piscina cubierta contará con pistas de pádel públicas indoor que suponen la ampliación del recinto, utilizando una zona en desuso. También se van a cambiar el pavimento de las pistas de pádel al aire libre y el césped artificial del campo de fútbol 5. Por último, el polideportivo El Santísimo acaba de renovar el pavimento de las pistas de tenis del recinto y próximamente se va a comenzar el relevo de la pista polivalente. Para una segunda fase de actuaciones quedará el relevo del césped artificial del campo de fútbol 7 que hay en la instalación y que es muy utilizado por la ciudadanía y la Liga de Escuelas Deportivas. Para ampliar esta noticia visite www.larinconada.es.
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1: Enmarcado en el ciclo El Correo Pregunta y bajo el título Sevilla es Industria, el Correo de Andalucía, del Grupo Prensa Ibérica y la Cámara de Comercio de Sevilla ha organizado el primer foro Sevilla es Industria, una cita que ha reunido a representantes institucionales, empresas y agentes económicos para analizar el papel clave que desempeña el sector industrial en el desarrollo económico y social de la provincia, que ha contado con la participación de la primera teniente de alcalde y delegada de Economía, Raquel Vega, que ha destacado que la ampliación del parque aeronáutico es presente y futuro aeroespacial y tecnológico de Andalucía, y el momento es ahora. Para ampliar esta noticia visite www.larinconada.es.
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1: El Ayuntamiento de La Rinconada ha renovado el acuerdo de colaboración con las organizaciones sindicales más representativas, Comisiones Obreras y UGT, para reforzar la seguridad de los puestos de trabajo, así como ahondar en todos los sectores productivos para encontrar y vertebrar nuevos nichos de empleo en el municipio, aprovechando la gran experiencia de ambas organizaciones de trabajadores en el sector. Además, en esta edición, como novedad, se incluye la mesa de trabajo Aerópolis 2 Objetivo 100, orientada a consolidar y ampliar al menos 5.000 puestos de trabajo de alta cualificación vinculados al sector aeroespacial y una réplica de en torno a 100 empresas. Han rubricado el acuerdo el alcalde Javier Fernández, el secretario general de Comisiones Obreras de Sevilla, Carlos Aristú, y el secretario general de UGT Sevilla, Juan Bautista Ginés. Para ampliar esta noticia visite www.larinconada.es.
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1: Recientemente en Málaga, concretamente en Mollina, se ha celebrado el cuarto encuentro andaluz de consejos de infancia y adolescencia. 80 jóvenes de entre 12 y 17 años, procedentes de 25 órganos de participación infantil y juvenil locales de las 8 provincias andaluzas, se han reunido para debatir, reflexionar y consensuar propuestas en torno a la protección frente a la violencia. Entre ellos, el OPI de la Rinconada, representado por 3 de sus componentes que forman parte del grupo asesor de UNICEF: Carlos Blanco, Mateo Nieto y Rafael Arenas. Además, los acompañó Keira Zainev, que al cumplir la mayoría de edad ya no forma parte, pero también fue miembro de este grupo asesor. Para ampliar esta noticia, visite www.larinconada.es.

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1: La libertad se conquista, afirma Ramón Barragán en el cortometraje Clandestinidades, de la vietnamita a la huelga, que recientemente se proyectó en la Hacienda Santa Cruz. Se trata de un corto documental que se enmarca en el proyecto Antiguamente, una iniciativa del Área de Memoria Histórica del Ayuntamiento de La Rinconada en colaboración con el Museo de La Rinconada para recoger la memoria oral de los vecinos y vecinas con el fin de conocer cómo vivieron las épocas de la Guerra Civil, la dictadura franquista y la transición democrática. Manuel Fernández Caballero, Carmelo Acuña, Andrés Serrano Agudo, Antonio Iglesias, Ramón Domenés, Rafael Gómez León, Antonia Tubarias y el ya mencionado Ramón Barragán son los protagonistas de esta pieza audiovisual donde narran sus recuerdos del periodo comprendido entre 1960 y 1975, concretamente en referencia a la resistencia frente al régimen franquista durante esta etapa. Así, recoge en primera persona las acciones de movilización obrera y antifranquista contadas por sus protagonistas, desde la cotidianidad de las reuniones clandestinas y difusión de la propaganda hasta los enfrentamientos directos contra el régimen y sus respectivas represalias. El audiovisual permite conectar con una parte clave de la historia reciente de La Rinconada. Puede

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1: El Ayuntamiento de La Rinconada ha consolidado su posición a la vanguardia de la gestión de fondos comunitarios tras la intensa agenda de trabajo desarrollada en Bruselas. La delegación de la Agenda Urbana Local ha mantenido diferentes reuniones con la Comisión Europea y el Parlamento Europeo para presentar una estrategia de captación que combina el éxito de la gestión ya ejecutada con un ambicioso paquete de inversiones de futuro que ronda los 13 millones de euros en el marco de sus competencias en urbanismo público y transformación social. Con esta ronda de reuniones, La Rinconada ha amarra su posicionamiento estratégico en el horizonte europeo de cohesión, demostrando que el urbanismo público, la vivienda, la movilidad y el desarrollo industrial son, ante todo, herramientas de transformación social diseñadas por y para la ciudadanía desde la responsabilidad de las competencias municipales. Para ampliar esta noticia, visite www.larrinconada.es.
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1: El área de memoria histórica, a través del Museo de la Rinconada, lleva a cabo el proyecto Antiguamente, con la finalidad tal, y como explica la delegada del ramo, Fátima Vargas, de recuperar la memoria histórica y democrática del municipio, basado en la entrevista de personas mayores para conocer cómo vivieron la época de la posguerra, la dictadura y la transición democrática. Recientemente, este proyecto ha sumado un nuevo hito al hacer su presentación en el Congreso Internacional Patrimonio, Cuidados y Personas en un Mundo Resiliente, un encuentro académico organizado por la Universidad Complutense de Madrid. Este congreso es un espacio de vanguardia para reflexionar sobre cómo el patrimonio cultural y la memoria colectiva pueden actuar como herramientas de resiliencia, cuidado mutuo y cohesión social en un contexto global contemporáneo. Para ampliar esta noticia, visite www.larinconada.es.
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1: El Observatorio Urbano de la Rinconada, impulsado por el Ayuntamiento y la Universidad Pablo de Olavide, es un espacio dedicado al análisis del proceso de transformación de la ciudad con el objetivo de contribuir a su desarrollo sostenible. En el marco del observatorio, el proyecto La Rinconada, Ciudad para Invertir, Estrategia de Promoción Exterior de Servicios y Productos de la Localidad, nace para dar a conocer las oportunidades que ofrece el municipio para la implantación y el desarrollo de empresas, posicionando el municipio como un espacio atractivo para invertir y vivir a nivel nacional e internacional. Los empresarios participantes han hablado sobre su visión y experiencia en el ecosistema empresarial de La Rinconada. Para ampliar esta noticia, visite www.larinconada.es.
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1: El órgano de participación infantil y juvenil de la Rinconada continúa fortaleciendo la participación activa de la infancia y la adolescencia con la incorporación de 12 nuevos integrantes al grupo. El encuentro sirvió de espacio para que los nuevos miembros entendieran la labor que desarrolla el OPI, su funcionamiento, resolvieran sus dudas y conocieran de primera mano las experiencias de quienes ya forman parte de este espacio participativo. Actualmente, el órgano está formado por 30 menores que mantienen reuniones periódicas para trabajar acciones enfocadas a la mejora del bienestar de los jóvenes del municipio. El enfoque es que, tras informarse, debatir y analizar, trasladen sus propuestas, inquietudes y necesidades a las administraciones públicas. La bolsa de participación permanece abierta durante todo el año para cubrir posibles vacantes. Las personas interesadas en formar parte del OPI, de entre 8 a 16 años, pueden presentar el modelo de solicitud a través del Registro General del Ayuntamiento. Para ampliar esta noticia, visite www.larrinconada.es.
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1: El Ayuntamiento de La Rinconada continúa dando pasos en su compromiso con la igualdad de género desde las aulas. La delegada de Igualdad, Diversidad, Recursos Humanos y Mayores, Noelia Ramírez, junto a la directora del área, Rosa Martínez, han mantenido una reunión de trabajo con los equipos directivos y representantes de 5 centros educativos de la localidad. El encuentro ha servido para sentar las bases y coordinar la puesta en marcha del proyecto Mini Incubadora Coeducativa, que tiene como finalidad trabajar con el alumnado una idea de emprendimiento desde la igualdad. Está previsto que las sesiones formativas arranquen el próximo mes de septiembre, alcanzando una participación estimada de 150 alumnas y alumnos del municipio. Para ampliar esta noticia, visite www.larinconada.es.
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1: El ayuntamiento ha canalizado una aportación económica a los clubes más representativos del municipio, aquellos que trabajan con el deporte rey, el fútbol, y que acaparan el mayor número de licencias federativas, y el bádminton, que competía en la máxima categoría de este deporte a nivel nacional hasta el descenso de esta temporada. Esta aportación se une a la cesión de instalaciones del Felipe del Valle y anexo, Nuevo Ramos Yerga y Fernando Martín, para la celebración de sus entrenamientos y la disputa de sus respectivos compromisos, y la cesión de los espacios habilitados para vallas publicitarias en las mismas. Para ampliar esta noticia, visite www.larrinconada.es.
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1: El Ayuntamiento de La Rinconada ha formalizado los convenios de subvenciones de 2025 que se desarrollan desde el Área de Cooperación Internacional, una iniciativa que permitirá impulsar 19 proyectos de desarrollo promovidos por organizaciones no gubernamentales para el desarrollo. En total, el consistorio rinconero destina 146.000 euros para proyectos que se desarrollan principalmente en países de África y América Latina y que están dirigidos a mejorar el acceso a la sanidad, la educación, la alimentación, la protección de la infancia y el fortalecimiento de comunidades en situación de vulnerabilidad, trabajando con la infancia, personas discapacitadas y las mujeres en territorios como Honduras, Uganda, Madagascar, Bolivia, Gambia, Guatemala, Camerún, Nicaragua, Burundi, el Congo, Sudán del Sur o el Sáhara. Para ampliar esta noticia, visite www.larinconada.es.
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1: El Ayuntamiento de La Rinconada lleva a cabo un plan integral de mantenimiento y optimización de la zona urbana que tiene múltiples ramificaciones, una de las cuales es la remodelación del pavimento de la vía pública a través de dos ambiciosos planes de asfaltado que va a permitir renovar el pavimento en 27 calles del municipio con una inversión de 885.663,99 euros, lo que se traduce casi 48 kilómetros de vía asfaltadas. En la actualidad acaba de finalizar la primera fase, ha contado con un presupuesto de 237.000 euros con cargo al Plan Sevilla 107 y ha beneficiado a la rotonda de Fremad en San José, así como las vías en Naranjas y Limones, Arlequines y el tramo de Lies Carmen Lafón de la calle Casa Bernalda Alba y Pascal. Por su parte, en el núcleo de La Rinconada se ha renovado el asfalto en las calles Saeta, Primero de Mayo, Trabajo y Olmo. Se encuentra en fase de licitación la segunda fase, que completa el presupuesto con cargo al Sevilla 107 y también al FEAR 2025, en la que se intervendrán en las calles Santa Rita, Hermanos Pinzón, San Benito, Juan de Austria, Juan de la Cueva, Jorge Manrique, Rodrigo de Triana, Vicente Blasco Ibáñez, Miguel Vázquez Delgado y Andalucía, en el tramo que va desde Málaga hasta Albertolista. En La Rinconada serán las calles Tarantas, Camino Maestro Vicente, Carretera Nueva, Avenida de la Ermita, Músico Manuel de Julio, Goya, Monasterio de la Rábida, Quinto Centenario y Cortes de Cádiz. Para ampliar esta noticia, visite www.larrinconada.es.

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1: El Ayuntamiento pone en marcha un nuevo órgano para dar voz a jóvenes de entre 16 y 30 años. El Consejo Joven, un espacio de participación para debatir, proponer iniciativas y contribuir a mejorar políticas municipales de juventud. Para ampliar esta noticia, visite la página de Facebook La Rinconada Web.

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1: El Ayuntamiento de La Rinconada, en colaboración con Soderín 21 Desarrollo y Vivienda, tiene como el objeto de contribuir a la motivación de los emprendedores en la búsqueda de oportunidades e ideas empresariales, promover el reconocimiento social de la figura del empresario y divulgar su labor al servicio de la sociedad. En este sentido, los sextos premios empresariales de La Rinconada reconocen la labor, innovación y trayectoria del tejido comercial local en cuatro categorías oficiales. El Ayuntamiento es un ejemplo de apoyo a la empresa. Desde 1990, el número ha aumentado en un 257%. Esta edición ha reconocido a Sonora Intelligence en la categoría de emprendedores, a Produce y Ferretería Morilla por su trayectoria empresarial, a Surtrack en innovación y Alternativa Ecológica en sostenibilidad. Finalmente, se entregan 10 menciones especiales a empresarios, industriales y autónomos del municipio destacados por una dilatada trayectoria, contribuyendo al desarrollo económico y el empleo en el municipio. Para ampliar esta noticia, visite www.larinconada.es.
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1: El Centro Multifuncional Hacienda Santa Cruz ha sido el escenario elegido para las segundas jornadas de desarrollo sostenible de La Rinconada, una acción del área de agenda urbana del Ayuntamiento de La Rinconada como iniciativa estratégica orientada a reforzar el papel de la cultura dentro de las políticas locales de desarrollo sostenible y transformación urbana y para seguir avanzando en la candidatura del municipio como ciudad creativa de la UNESCO. El acto ha contado con colectivos, universidades, comunidad educativa, empresas, gestores culturales y jóvenes y ha sido conducido por la periodista y escritora María Iglesias, quien ha señalado que La Rinconada se reafirma cada día como referente cultural en el mapa, apostando por la innovación en cultura, su alineamiento con la UNESCO y la Agenda 2030 y su interlocución con administraciones, universidades, agentes sociales y redes internacionales. Para ampliar esta noticia, visite www.larrinconada.es.

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3: Recientemente, el delegado de salud del Ayuntamiento de La Rinconada, Rafael Fernández, ha mantenido una reunión con colectivos del municipio para poner en marcha la tercera edición del Congreso de Asociaciones de Salud de La Rinconada. Así, Fernández se ha reunido con representantes de AMAMA, Asociación Española contra el Cáncer, Fibro Rinconada, Alzheimer La Vega, AFADI y AR San José, que han participado en las dos ediciones anteriores, y con el colectivo Más de Mil Una Sonrisas y la Unidad de Gestión Clínica de La Rinconada, que se suman este año. El edil ha adelantado que se celebrará en otoño, aun con fecha por determinar, volverá a contar con un panel de expertos y las asociaciones participantes podrán dar a conocer el trabajo que realizan. Para ampliar esta noticia, visite www.larinconada.es.
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1: El Proyecto General de Investigación Cerro Macareno, dirigido desde la Universidad de Sevilla, que cuenta con la colaboración del Ayuntamiento de La Rinconada y su museo, está llevando a cabo una nueva campaña de estudios arqueológicos sobre este yacimiento declarado Bien de Interés Cultural tras la última realizada el año pasado. Los hallazgos en la nueva campaña de excavación en el yacimiento Cerro Macareno apuntan a una industria vinícola. Para ampliar esta noticia, visite www.larrinconada.es.
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2: El Área de Servicios Generales del Ayuntamiento de La Rinconada continúa avanzando en el Plan Integral de Adecuación y Mejora de la Escena Urbana, una estrategia de actuación permanente que persigue modernizar el mobiliario urbano, reforzando el mantenimiento de los espacios públicos y seguir cuidando la imagen del municipio. Se trata de un potente plan inversor que actúa con fondos propios y proveniente de otras administraciones en diferentes aspectos de la vía pública. Dentro de estas actuaciones, los operarios municipales están llevando a cabo en estos momentos la instalación de 209 nuevas papeleras que se distribuirán por distintos puntos de La Rinconada y San José para ampliar la dotación existente y atender las necesidades detectadas en las diferentes barriadas. La iniciativa consta de un presupuesto de más de 20.000 euros que se financia con fondos propios del Ayuntamiento. Para ampliar esta noticia visite www.larrinconada.es.

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1: Buenos días, hoy es martes 8 de septiembre. Volvemos a alcanzar los 40 grados de máxima y a partir de mañana bajarán un poco las temperaturas. Hoy máximas de 40 y mínimas de 22. La escuela de verano finaliza sus actividades tras acoger a más de 160 menores durante el mes de agosto. Esta iniciativa gratuita, impulsada por las áreas de Igualdad y Juventud, ha registrado una alta participación distribuida en dos sedes: el Colegio Guadalquivir, con 70 participantes, y el Colegio La Paz, con 93. Además, los niños y niñas han disfrutado semanalmente de salidas a las piscinas municipales Castañita y El Negro. La edición de este año se ha estructurado bajo la propuesta Agentes Corresponsables, convirtiendo a los menores en miembros de un centro de operaciones corresponsables encargados de superar misiones educativas. Cada misión ha abordado valores y contenidos relacionados con la igualdad, la convivencia, la educación emocional o los hábitos de vida saludables, mediante actividades cooperativas, participativas y adaptadas a las diferentes edades. La delegada de Igualdad, Noelia Ramírez, ha valorado muy positivamente la acogida del proyecto, comentando que mientras los niños disfrutaban del ocio veraniego y las piscinas municipales, también han desarrollado habilidades de una forma plenamente participativa e inclusiva. Por segundo año consecutivo, La Rinconada va a ser una de las sedes en España, junto a Madrid y Barcelona, del Festival Centroamérica Cuenta, que busca fortalecer el vínculo cultural y literario entre Iberoamérica y distintas regiones de España. Los días 10 y 11 de septiembre, la Hacienda Santa Cruz va a ser el epicentro de las letras en español, con una programación que contará con 10 autores y autoras que hablarán de lenguaje y literatura, música y poesía, o periodismo y justicia. La primera teniente de alcalde y responsable municipal de cultura, Raquel Vega, ha señalado que acoger por segundo año consecutivo una plataforma iberoamericana del calibre de Centroamérica Cuenta, junto a grandes capitales como Madrid y Barcelona, consolida a La Rinconada y a la Hacienda Santa Cruz como un referente de las letras en español. Nombres como Lola Pons, Daniel Quirós, Fernando Iwasaki o Lena Carrilero van a darse cita en La Rinconada para conectar territorios, impulsar el pensamiento crítico, fortalecer el ecosistema literario regional y consolidar una red cultural sostenida en el tiempo. La Red de Bibliotecas Públicas Municipales y el Área de Cultura ponen en marcha una nueva edición del concurso de relatos y poesía Gloria Fuertes, que busca fomentar la escritura y la lectura a nivel local, desde alumnado de primaria hasta adultos. Se abre el plazo el 16 de septiembre y se podrá participar hasta el 16 de octubre. Se mantienen dos modalidades, relato y poesía, y tres categorías: infantil para alumnado de primaria, juvenil para alumnado de ESO y bachillerato, y adultos a partir de 18 años. Las obras tienen que ser originales y escritas en castellano, que nunca hayan sido publicadas en ningún formato y no hayan sido premiadas o estén pendientes de fallo en otros certámenes. La extensión máxima de los trabajos es de 15 páginas para el relato y 100 versos para la modalidad poética. Más información en larrinconada.es. El Área de Infraestructuras Públicas del Ayuntamiento sigue adelante con su plan integral de adecuación y modernización de las zonas infantiles. Recientemente se ha actuado sobre la zona de juegos de la calle Saeta. Se ha procedido a la sustitución de suelo y de las atracciones infantiles, enfocando las actuaciones a un pavimento que aumente la amortiguación y a juegos más modernos e inclusivos. Estas actuaciones han supuesto una inversión de alrededor de 40.000 euros con cargo al presupuesto del área. El concejal de Infraestructuras Públicas, Rafael Reyes, ha destacado que el objetivo es mantener unos espacios públicos de calidad adaptados a las necesidades actuales de las familias y pensados para el encuentro y la convivencia en nuestros barrios. El aula de la experiencia de la Universidad de Sevilla abre plazo de inscripción para el nuevo curso. Es un programa de desarrollo científico, cultural y social dirigido a personas mayores de 50 años que quieren volver a la universidad o quieren tener un primer contacto con los estudios superiores. En este curso, las asignaturas que se ofertan son mediación, matemáticas, historia, Japón, física, literatura, Derecho Civil y Biología. También habrá salidas culturales y seminarios y no faltará el viaje de fin de curso. El plazo de preinscripción solo para alumnos de nuevo ingreso es del 1 de septiembre a las 10 de la mañana hasta el 23 de septiembre a las 23:59 horas, exclusivamente mediante la página web que podrán encontrar en larrinconada.es. Luego, la automatrícula se podrá realizar desde el 7 de octubre a las 10 de la mañana hasta el 16 de octubre a las 23:59.
0: Hasta aquí el resumen de hoy. 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
0: El área de memoria histórica, a través del Museo de la Rinconada, lleva a cabo el proyecto Antiguamente, con la finalidad tal, y como explica la delegada del ramo, Fátima Vargas, de recuperar la memoria histórica y democrática del municipio, basado en la entrevista de personas mayores para conocer cómo vivieron la época de la posguerra, la dictadura y la transición democrática. Recientemente, este proyecto ha sumado un nuevo hito al hacer su presentación en el Congreso Internacional Patrimonio, Cuidados y Personas en un Mundo Resiliente, un encuentro académico organizado por la Universidad Complutense de Madrid. Este congreso es un espacio de vanguardia para reflexionar sobre cómo el patrimonio cultural y la memoria colectiva pueden actuar como herramientas de resiliencia, cuidado mutuo y cohesión social en un contexto global contemporáneo. Para ampliar esta noticia, visite www.larinconada.es.
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1: El Ayuntamiento de La Rinconada ha formalizado los convenios de subvenciones de 2025 que se desarrollan desde el Área de Cooperación Internacional, una iniciativa que permitirá impulsar 19 proyectos de desarrollo promovidos por organizaciones no gubernamentales para el desarrollo. En total, el consistorio rinconero destina 146.000 euros para proyectos que se desarrollan principalmente en países de África y América Latina y que están dirigidos a mejorar el acceso a la sanidad, la educación, la alimentación, la protección de la infancia y el fortalecimiento de comunidades en situación de vulnerabilidad, trabajando con la infancia, personas discapacitadas y las mujeres en territorios como Honduras, Uganda, Madagascar, Bolivia, Gambia, Guatemala, Camerún, Nicaragua, Burundi, el Congo, Sudán del Sur o el Sáhara. Para ampliar esta noticia, visite www.larinconada.es.
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1: El ayuntamiento ha canalizado una aportación económica a los clubes más representativos del municipio, aquellos que trabajan con el deporte rey, el fútbol, y que acaparan el mayor número de licencias federativas, y el bádminton, que competía en la máxima categoría de este deporte a nivel nacional hasta el descenso de esta temporada. Esta aportación se une a la cesión de instalaciones del Felipe del Valle y Anexo, Nuevo Ramos Yerga y Fernando Martín para la celebración de sus entrenamientos y la disputa de sus respectivos compromisos, y la cesión de los espacios habilitados para vallas publicitarias en las mismas. Para ampliar esta noticia, visite www.larrinconada.es.

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1: La libertad se conquista, afirma Ramón Barragán en el cortometraje Clandestinidades, de la vietnamita a la huelga, que recientemente se proyectó en la Hacienda Santa Cruz. Se trata de un corto documental que se enmarca en el proyecto Antiguamente, una iniciativa del Área de Memoria Histórica del Ayuntamiento de La Rinconada en colaboración con el Museo de La Rinconada para recoger la memoria oral de los vecinos y vecinas con el fin de conocer cómo vivieron las épocas de la Guerra Civil, la dictadura franquista y la transición democrática. Manuel Fernández Caballero, Carmelo Acuña, Andrés Serrano Agudo, Antonio Iglesias, Ramón Domenés, Rafael Gómez León, Antonia Tubarias y el ya mencionado Ramón Barragán son los protagonistas de esta pieza audiovisual donde narran sus recuerdos del periodo comprendido entre 1960 y 1975, concretamente en referencia a la resistencia frente al régimen franquista durante esta etapa. Así, recoge en primera persona las acciones de movilización obrera y antifranquista contadas por sus protagonistas, desde la cotidianidad de las reuniones clandestinas y difusión de la propaganda hasta los enfrentamientos directos contra el régimen y sus respectivas represalias. El audiovisual permite conectar con una parte clave de la historia reciente de La Rinconada. Puedes ver el corto en YouTube en Museo de La Rinconada. Para ampliar esta noticia visite www.larinconada.es.

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1: El Patronato de Deportes de la Rinconada se encuentra en pleno proceso de remodelación de las instalaciones deportivas, con la idea de no solo disponer de una red de instalaciones de primer nivel al servicio del tejido asociativo deportivo y de la ciudadanía, sino de crear las condiciones idóneas para la práctica deportiva, mejorando las prestaciones de los participantes con la ampliación del Castañita, que multiplica las posibilidades de la piscina, donde se trasladan las dependencias técnicas y los vestuarios, se amplían las praderas de césped y la zona de aparcamientos, y se mejora el acceso a San José por el malecón. Renovación integral del polideportivo Antonio Romero el Negro. Se va a actuar en las dos pistas de tenis, en el campo de fútbol sala, en la pista polivalente, y se van a sustituir las dos pistas de pádel por dos de pickleball. El anexo a la piscina cubierta contará con pistas de pádel públicas indoor que suponen la ampliación del recinto, utilizando una zona en desuso. También se van a cambiar el pavimento de las pistas de pádel al aire libre y el césped artificial del campo de fútbol 5. Por último, el polideportivo El Santísimo acaba de renovar el pavimento de las pistas de tenis del recinto y próximamente se va a comenzar el relevo de la pista polivalente. Para una segunda fase de actuaciones quedará el relevo del césped artificial del campo de fútbol 7 que hay en la instalación y que es muy utilizado por la ciudadanía y la Liga de Escuelas Deportivas. Para ampliar esta noticia visite www.larinconada.es.
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2: El Ayuntamiento de La Rinconada está llevando a cabo una nueva convocatoria del programa de prácticas no laborales en empresas, encuadrado dentro del programa de experiencias experimentales para el empleo de la Consejería de Empleo, Empresa y Trabajo Autónomo de la Junta de Andalucía, subvencionado por el Servicio Andaluz de Empleo. Este proyecto tiene por objetivo facilitar la inserción laboral de personas demandantes de empleo pertenecientes a un colectivo específico mediante la realización de prácticas profesionales en empresas, siendo remuneradas y de 3 meses de duración. Durante los primeros 4 meses de esta nueva convocatoria, 49 personas están desarrollando prácticas en ocupaciones diversas como diseño gráfico, dependiente de comercios, arqueología, administrativo, farmacia, repostería, mantenimiento, ayudante de cocina, conservación de parques o cuidadoras, entre otras. La convocatoria está abierta hasta diciembre de 2027. Más información en el DOSLA, en el Centro de Formación Juan Pérez Mercader frente al Centro Cultural de la Villa o en el teléfono 674-617-991. Para ampliar esta noticia, visite www.larrinconada.es.
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1: El área de educación del Ayuntamiento de La Rinconada ha entregado las becas destinadas al segundo ciclo de infantil en un acto celebrado en el Centro Cultural de la Villa, que ha contado con el delegado de infantil y primaria, Rafael Reyes, y la responsable municipal de escuelas infantiles, Mercedes Bueno. El Ayuntamiento de La Rinconada ha entregado 270 becas por valor de 70 euros cada una. Las ayudas van destinadas a la compra de libros de texto y los materiales curriculares necesarios para el normal desarrollo del curso. Concretamente, las familias adjudicatarias han recibido un cheque libro sin valor económico que pueden canjear en los establecimientos comerciales del municipio adheridos a convenios de colaboración con el ayuntamiento. Los requisitos para poder obtener estas ayudas han sido que los alumnos y las alumnas estén empadronados en La Rinconada y cuyas familias no tengan ingresos anuales superiores al 70% del IPREM. Estas becas se suman a las 250 becas de 400 euros, 200 euros si se trata de educación a distancia a universitarios del municipio, 300 becas de 120 euros para estudiantes de bachillerato y ciclos formativos. Para ampliar esta noticia, visite www.larrinconada.es.

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1: El Área de Memoria Histórica del municipio ha concluido con éxito el programa pedagógico Nuestros Derechos, Nuestra Voz.

0: una iniciativa diseñada para fomentar la educación en valores democráticos y de convivencia en las aulas. Las jornadas que se han desarrollado a lo largo de los meses de abril y mayo han alcanzado un total de 7 centros educativos de la localidad. La iniciativa, impulsada por el Área de Memoria Histórica y desarrollada por la empresa Formación y Ocio para el alumnado de sexto de primaria, tiene como objetivos principales fomentar de forma temprana el respeto, la participación ciudadana, la igualdad y los pilares fundamentales de la convivencia democrática. Para ampliar esta noticia, visite www.larrinconada.es.
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3: Enmarcado en el ciclo El Correo Pregunta y bajo el título Sevilla es Industria, el Correo de Andalucía del Grupo Prensa Ibérica y la Cámara de Comercio de Sevilla ha organizado el primer foro Sevilla es Industria, una cita que ha reunido a representantes institucionales, empresas y agentes económicos para analizar el papel clave que desempeña el sector industrial en el desarrollo económico y social de la provincia, que ha contado con la participación de la primera teniente de alcalde y delegada de Economía, Raquel Vega, que ha destacado que la ampliación del parque aeronáutico es presente y futuro aeroespacial y tecnológico de Andalucía. Y el momento es ahora. Para ampliar esta noticia, visite www.larrinconada.es.
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1: El Ayuntamiento de La Rinconada, a través de su área de formación y empleo, ha puesto en marcha una nueva edición del programa Proyectos Integrales para la Inserción Laboral. Esta iniciativa, que cuenta con la cofinanciación de la Unión Europea, Fondo Social Europeo Plus y la Junta de Andalucía, tiene como meta principal facilitar el acceso al mercado de trabajo de aquellas personas que encuentran mayores barreras para el empleo. Dentro de este programa se ha puesto en marcha una nueva edición formativa de operario de cadena alimenticia con una duración de 50 horas, donde el alumno obtiene el carnet de manipulador de alimentos de alto riesgo y el carnet de carretillas elevadoras. Para más información sobre futuras formaciones, en la sede del área, ubicada en la avenida Vereda de Chapatales número 1, o a través del teléfono 607 58 24 27. Para ampliar esta noticia, visite www.larrinconada.es.

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1: El alcalde de La Rinconada, Javier Fernández, junto a la presidenta de la Confederación Hidrográfica del Guadalquivir, Gloria Martín, ha visitado la obra de emergencia que busca mejorar la seguridad hidráulica y reducir el riesgo de desbordamientos en el arroyo Almonázar. Se trata de una actuación destinada a recuperar la capacidad hidráulica del cauce y reforzar la protección frente a inundaciones de las explotaciones agrícolas e infraestructuras situadas en su entorno. Las obras, que comenzaron el pasado mes de mayo, cuenta con un presupuesto cercano a los 400.000 euros y tiene prevista su finalización a finales de este verano, antes de la temporada de lluvias. Estos trabajos forman parte de la primera fase de las obras de emergencia destinadas a actuaciones en cauces, que cuenta con una inversión de 1,6 millones de euros. Esta acción se une a la limpieza del cauce soterrado del arroyo que ejecutaba el pasado verano el ayuntamiento, una limpieza subterránea que venía a eliminar posibles residuos que, a lo largo de los años, se había ido acumulando en el cauce y que podían suponer un obstáculo para el avance del agua en caso de lluvias torrenciales. Para ampliar esta noticia, visite www.larrinconada.es.
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3: Recientemente, el delegado de salud del Ayuntamiento de La Rinconada, Rafael Fernández, ha mantenido una reunión con colectivos del municipio para poner en marcha la tercera edición del Congreso de Asociaciones de Salud de La Rinconada. Así, Fernández se ha reunido con representantes de AMAMA, Asociación Española contra el Cáncer, Fibro Rinconada, Alzheimer La Vega, AFADI y AR San José, que han participado en las dos ediciones anteriores, y con el colectivo Más de Mil Una Sonrisas y la Unidad de Gestión Clínica de La Rinconada, que se suman este año. El edil ha adelantado que se celebrará en otoño, aun con fecha por determinar, volverá a contar con un panel de expertos y las asociaciones participantes podrán dar a conocer el trabajo que realizan. Para ampliar esta noticia, visite www.larinconada.es.
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1: El Ayuntamiento pone en marcha un nuevo órgano para dar voz a jóvenes de entre 16 y 30 años. El Consejo Joven, un espacio de participación para debatir, proponer iniciativas y contribuir a mejorar políticas municipales de juventud. Para ampliar esta noticia, visite la página de Facebook La Rinconada Web.
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1: Buenos días, hoy es martes 8 de septiembre, volvemos a alcanzar los 40 grados de máxima y a partir de mañana bajarán un poco las temperaturas. Hoy máximas de 40 y mínimas de 22. La escuela de verano finaliza sus actividades tras acoger a más de 160 menores durante el mes de agosto. Esta iniciativa gratuita, impulsada por las áreas de Igualdad y Juventud, ha registrado una alta participación distribuida en dos sedes, el Colegio Guadalquivir, con 70 participantes, y el Colegio La Paz, con 93. Además, los niños y niñas han disfrutado semanalmente de salidas a las piscinas municipales Castañita y El Negro. La edición de este año se ha estructurado bajo la propuesta Agentes Corresponsables, convirtiendo a los menores en miembros de un centro de operaciones corresponsables encargados de superar misiones educativas. Cada misión ha abordado valores y contenidos relacionados con la igualdad, la convivencia, la educación emocional o los hábitos de vida saludables mediante actividades cooperativas, participativas y adaptadas a las diferentes edades. La delegada de Igualdad, Noelia Ramírez, ha valorado muy positivamente la acogida del proyecto, comentando que mientras los niños disfrutaban del ocio veraniego y las piscinas municipales, también han desarrollado habilidades de una forma plenamente participativa e inclusiva. Por segundo año consecutivo, La Rinconada va a ser una de las sedes en España, junto a Madrid y Barcelona, del Festival Centroamérica Cuenta, que busca fortalecer el vínculo cultural y literario entre Iberoamérica y distintas regiones de España. Los días 10 y 11 de septiembre, la Hacienda Santa Cruz va a ser el epicentro de las letras en español, con una programación que contará con 10 autores y autoras que hablarán de lenguaje y literatura, música y poesía, o periodismo y justicia. La primera teniente de alcalde y responsable municipal de cultura, Raquel Vega, ha señalado que acoger por segundo año consecutivo una plataforma iberoamericana del calibre de Centroamérica Cuenta, junto a grandes capitales como Madrid y Barcelona, consolida a La Rinconada y a la Hacienda Santa Cruz como un referente de las letras en español. Nombres como Lola Pons, Daniel Quirós, Fernando Iwasaki o Lena Carrilero van a darse cita a La Rinconada para conectar territorios, impulsar el pensamiento crítico, fortalecer el ecosistema literario regional y consolidar una red cultural sostenida en el tiempo. La Red de Bibliotecas Públicas Municipales y el Área de Cultura ponen en marcha una nueva edición del concurso de relatos y poesía Gloria Fuertes, que busca fomentar la escritura y la lectura a nivel local desde alumnado de primaria hasta adultos. Se abre el plazo el 16 de septiembre y se podrá participar hasta el 16 de octubre. Se mantienen dos modalidades, relato y poesía, y tres categorías, infantil para alumnado de primaria, juvenil para alumnado de ESO y bachillerato, y adultos a partir de 18 años. Las obras tienen que ser originales y escritas en castellano, que nunca hayan sido publicadas en ningún formato y no hayan sido premiadas o estén pendientes de fallo en otros certámenes. La extensión máxima de los trabajos es de 15 páginas para el relato y 100 versos para la modalidad poética. Más información en larrinconada.es. El Área de Infraestructuras Públicas del Ayuntamiento sigue adelante con su plan integral de adecuación y modernización de las zonas infantiles. Recientemente se ha actuado sobre la zona de juegos de la calle Saeta. Se ha procedido a la sustitución de suelo y de las atracciones infantiles, enfocando las actuaciones a un pavimento que aumente la amortiguación y a juegos más modernos e inclusivos. Estas actuaciones han supuesto una inversión de alrededor de 40.000 euros con cargo al presupuesto del área. El concejal de Infraestructuras Públicas, Rafael Reyes, ha destacado que el objetivo es mantener unos espacios públicos de calidad adaptados a las necesidades actuales de las familias y pensados para el encuentro y la convivencia en nuestros barrios. El Aula de la Experiencia de la Universidad de Sevilla abre plazo de inscripción para el nuevo curso. Es un programa de desarrollo científico, cultural y social dirigido a personas mayores de 50 años que quieren volver a la universidad o quieren tener un primer contacto con los estudios superiores. En este curso, las asignaturas que se ofertan son mediación, matemáticas, historia, Japón, física, literatura, Derecho Civil y Biología. También habrá salidas culturales y seminarios y no faltará el viaje de fin de curso. El plazo de preinscripción solo para alumnos de nuevo ingreso es del 1 de septiembre a las 10 de la mañana hasta el 23 de septiembre a las 23:59 horas, exclusivamente mediante la página web que podrán encontrar en larrinconada.es. Luego, la automatrícula se podrá realizar desde el 7 de octubre a las 10 de la mañana hasta el 16 de octubre a las 23:59.
0: Hasta aquí el resumen de hoy. Recuerde que todos los días, a partir de las 8 y cuarto de la mañana, tiene esta cita con la información en Radio Rinconada. Para más información, preste atención a los flashes informativos que emitimos a lo largo de toda la programación y visite tanto nuestras redes sociales como la página web del Ayuntamiento.
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2: El Ayuntamiento de La Rinconada ha renovado el acuerdo de colaboración con las organizaciones sindicales más representativas, Comisiones Obreras y UGT, para reforzar la seguridad de los puestos de trabajo, así como ahondar en todos los sectores productivos para encontrar y vertebrar nuevos nichos de empleo en el municipio, aprovechando la gran experiencia de ambas organizaciones de trabajadores en el sector. Además, en esta edición, como novedad, se incluye la mesa de trabajo Aerópolis 2 Objetivo 100, orientada a consolidar y ampliar al menos 5.000 puestos de trabajo de alta cualificación vinculados al sector aeroespacial y una réplica de en torno a 100 empresas. Han rubricado el acuerdo el alcalde Javier Fernández, el secretario general de Comisiones Obreras de Sevilla, Carlos Aristú, y el secretario general de UGT Sevilla, Juan Bautista Ginés. Para ampliar esta noticia visite www.larinconada.es. 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
2: El Ayuntamiento de La Rinconada continúa dando pasos en su compromiso con la igualdad de género desde las aulas. La delegada de Igualdad, Diversidad, Recursos Humanos y Mayores, Noelia Ramírez, junto a la directora del área, Rosa Martínez, han mantenido una reunión de trabajo con los equipos directivos y representantes de 5 centros educativos de la localidad. El encuentro ha servido para sentar las bases y coordinar la puesta en marcha del proyecto Mini Incubadora Coeducativa, que tiene como finalidad trabajar con el alumnado una idea de emprendimiento desde la igualdad. Está previsto que las sesiones formativas arranquen el próximo mes de septiembre, alcanzando una participación estimada de 150 alumnas y alumnos del municipio. Para ampliar esta noticia, visite www.larinconada.es.
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7: El Centro Multifuncional Hacienda Santa Cruz ha sido el escenario elegido para las segundas jornadas de desarrollo sostenible de La Rinconada, una acción del área de agenda urbana del Ayuntamiento de La Rinconada como iniciativa estratégica orientada a reforzar el papel de la cultura dentro de las políticas locales de desarrollo sostenible y transformación urbana y para seguir avanzando en la candidatura del municipio como ciudad creativa de la UNESCO. El acto ha contado con colectivos, universidades, comunidad educativa, empresas, gestores culturales y jóvenes y ha sido conducido por la periodista y escritora María Iglesias, quien ha señalado que La Rinconada se reafirma cada día como referente cultural en el mapa, apostando por la innovación en cultura, su alineamiento con la UNESCO y la Agenda 2030 y su interlocución con administraciones, universidades, agentes sociales y redes internacionales. Para ampliar esta noticia, visite www.larinconada.es.
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2: El órgano de participación infantil y juvenil de La Rinconada continúa fortaleciendo la participación activa de la infancia y la adolescencia con la incorporación de 12 nuevos integrantes al grupo. El encuentro sirvió de espacio para que los nuevos miembros entendieran la labor que desarrolla el OPI, su funcionamiento, resolvieran sus dudas y conocieran de primera mano las experiencias de quienes ya forman parte de este espacio participativo. Actualmente, el órgano está formado por 30 menores que mantienen reuniones periódicas para trabajar acciones enfocadas a la mejora del bienestar de los jóvenes del municipio. El enfoque es que, tras informarse, debatir y analizar, trasladen sus propuestas, inquietudes y necesidades a las administraciones públicas. La bolsa de participación permanece abierta durante todo el año para cubrir posibles vacantes. Las personas interesadas en formar parte del OPI de entre 8 a 16 años pueden presentar el modelo de solicitud a través del Registro General del Ayuntamiento. Para ampliar esta noticia, visite www.larrinconada.es.
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2: Recientemente, en Málaga, concretamente en Mollina, se ha celebrado el cuarto encuentro andaluz de consejos de infancia y adolescencia. 80 jóvenes de entre 12 y 17 años, procedentes de 25 órganos de participación infantil y juvenil locales de las 8 provincias andaluzas, se han reunido para debatir, reflexionar y consensuar propuestas en torno a la protección frente a la violencia. Entre ellos, el OPI de la Rinconada, representado por tres de sus componentes que forman parte del grupo asesor de UNICEF, Carlos Blanco, Mateo Nieto y Rafael Arenas. Además, los acompañó Keira Zainev, que al cumplir la mayoría de edad ya no forma parte, pero también fue miembro de este grupo asesor. Para ampliar esta noticia, visite www.larrinconada.es.

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2: El Ayuntamiento de La Rinconada, en colaboración con Soderín 21 Desarrollo y Vivienda, tiene como el objeto de contribuir a la motivación de los emprendedores en la búsqueda de oportunidades e ideas empresariales, promover el reconocimiento social de la figura del empresario y divulgar su labor al servicio de la sociedad. En este sentido, los sextos premios empresariales de La Rinconada reconocen la labor, innovación y trayectoria del tejido comercial local en cuatro categorías oficiales. El Ayuntamiento es un ejemplo de apoyo a la empresa. Desde 1990, el número ha aumentado en un 257%. Esta edición ha reconocido a Sonora Intelligence en la categoría de emprendedores, a Produce y Ferretería Morilla por su trayectoria empresarial, a Surtrack en innovación y a Alternativa Ecológica en sostenibilidad. Finalmente, se entregan 10 menciones especiales a empresarios, industriales y autónomos del municipio destacados por una dilatada trayectoria, contribuyendo al desarrollo económico y el empleo en el municipio. Para ampliar esta noticia, visite www.larrinconada.es.
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2: El Día Mundial de la Bicicleta fue proclamado por la Asamblea General de las Naciones Unidas el 12 de abril de 2018 y la Rinconada presume de una red que supera los 40 kilómetros de recorrido con previsión de crecer hasta los 60 y que se caracteriza porque a mayores de suponer una alternativa de ocio medioambientalmente sostenible favorece la intermodalidad al estar perfectamente conectado con las paradas de microbús urbano, autobús interurbano y estaciones de cercanías. Para ampliar esta noticia visite www.larinconada.es.
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4: El Ayuntamiento de La Rinconada lleva a cabo un plan integral de mantenimiento y optimización de la zona urbana que tiene múltiples ramificaciones, una de las cuales es la remodelación del pavimento de la vía pública a través de dos ambiciosos planes de asfaltado que va a permitir renovar el pavimento en 27 calles del municipio con una inversión de 885.663,99 euros, lo que se traduce casi 48 kilómetros de vía asfaltadas. En la actualidad acaba de finalizar la primera fase, ha contado con un presupuesto de 237.000 euros con cargo al Plan Sevilla 107 y ha beneficiado a la rotonda de Fremad en San José, así como las vías en Naranjas y Limones, Arlequines y el tramo de Lies Carmen Lafont de la calle Casa Bernarda Alba y Pascal. Por su parte, en el núcleo de La Rinconada se ha renovado el asfalto en las calles Saeta, Primero de Mayo, Trabajo y Olmo. Se encuentra en fase de licitación la segunda fase, que completa el presupuesto con cargo al Sevilla 107 y también al FEAR 2025, en la que se intervendrán en las calles Santa Rita, Hermanos Pinzón, San Benito, Juan de Austria, Juan de la Cueva, Jorge Manrique, Rodrigo de Triana, Vicente Blasco Ibáñez, Miguel Vázquez Delgado y Andalucía, en el tramo que va desde Málaga hasta Albertolista. En La Rinconada serán las calles Tarantas, Camino Maestro Vicente, Carretera Nueva, Avenida de la Ermita, Músico Manuel de Julio, Goya, Monasterio de la Rábida, Quinto Centenario y Cortes de Cádiz. Para ampliar esta noticia, visite www.larrinconada.es.

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2: El Observatorio Urbano de La Rinconada, impulsado por el Ayuntamiento y la Universidad Pablo de Olavide, es un espacio dedicado al análisis del proceso de transformación de la ciudad con el objetivo de contribuir a su desarrollo sostenible. En el marco del observatorio, el proyecto La Rinconada, Ciudad para Invertir, Estrategia de Promoción Exterior de Servicios y Productos de la Localidad, nace para dar a conocer las oportunidades que ofrece el municipio para la implantación y el desarrollo de empresas, posicionando el municipio como un espacio atractivo para invertir y vivir a nivel nacional e internacional. Los empresarios participantes han hablado sobre su visión y experiencia en el ecosistema empresarial de La Rinconada. Para ampliar esta noticia, visite www.larrinconada.es.
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2: El Museo Urbano de la Rinconada continúa creciendo en diferentes espacios del municipio a través de murales con diferentes temáticas y que suman más de una veintena de intervenciones. El último ha sido El Principito, ubicado en el Parque del Pueblo Saharaui y que ocupa una fachada de 80 metros. La obra ha sido creada por la artista María Ortega Estepa, artista visual especializada en pintura y muralismo con enfoque social y educativo. María ha contado también con la ayuda de niños y niñas del CRAES en una actividad educativa y artística. Para ampliar esta noticia, visite www.larinconada.es.
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2: El Ayuntamiento de La Rinconada ha consolidado su posición a la vanguardia de la gestión de fondos comunitarios tras la intensa agenda de trabajo desarrollada en Bruselas. La delegación de la Agenda Urbana Local ha mantenido diferentes reuniones con la Comisión Europea y el Parlamento Europeo para presentar una estrategia de captación que combina el éxito de la gestión ya ejecutada con un ambicioso paquete de inversiones de futuro que ronda los 13 millones de euros en el marco de sus competencias en urbanismo público y transformación social. Con esta ronda de reuniones, La Rinconada ha amarra su posicionamiento estratégico en el horizonte europeo de cohesión, demostrando que el urbanismo público, la vivienda, la movilidad y el desarrollo industrial son, ante todo, herramientas de transformación social diseñadas por y para la ciudadanía desde la responsabilidad de las competencias municipales. Para ampliar esta noticia, visite www.larrinconada.es.

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2: A lo largo de estos años han sido muchas las delegaciones internacionales que, de la mano del Fondo Andaluz de Municipios para la Solidaridad Internacional, FANSI, han visitado la Rinconada para conocer las políticas de igualdad que se desarrollan a través del Centro Municipal de Información a la Mujer. Ahora ha sido el Área de Igualdad y el Centro Municipal de Información a la Mujer, con la delegada Noelia Ramírez y la directora Rosa Martínez Perza, quienes se han trasladado a Dakar, Senegal, para participar en una sesión de capacitación enfocada en el liderazgo exclusivo, la igualdad de género y la gobernanza territorial. Esta formación tiene como objetivo fortalecer las capacidades de las mujeres electas y de los actores institucionales implicados en la promoción del género y el desarrollo territorial. Con esta participación, la Rinconada consolida su alianza con FANSI y reafirma su compromiso con el municipalismo solidario, trasladando un modelo de gestión local donde la perspectiva de género no es un área aislada, sino el eje central de la gobernanza. Para ampliar esta noticia, visite www.larinconada.es.
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2: Recientemente en Málaga, concretamente en Mollina, se ha celebrado el cuarto encuentro andaluz de consejos de infancia y adolescencia. 80 jóvenes de entre 12 y 17 años, procedentes de 25 órganos de participación infantil y juvenil locales de las 8 provincias andaluzas, se han reunido para debatir, reflexionar y consensuar propuestas en torno a la protección frente a la violencia. Entre ellos, el OPI de la Rinconada, representado por 3 de sus componentes que forman parte del grupo asesor de UNICEF: Carlos Blanco, Mateo Nieto y Rafael Arenas. Además, los acompañó Keira Zainev, que al cumplir la mayoría de edad ya no forma parte, pero también fue miembro de este grupo asesor. Para ampliar esta noticia, visite www.larinconada.es.
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3: El Día Mundial de la Bicicleta fue proclamado por la Asamblea General de las Naciones Unidas el 12 de abril de 2018 y la Rinconada presume de una red que supera los 40 kilómetros de recorrido con previsión de crecer hasta los 60 y que se caracteriza porque a mayores de suponer una alternativa de ocio medioambientalmente sostenible, favorece la intermodalidad al estar perfectamente conectado con las paradas de microbús urbano, autobús interurbano y estaciones de cercanías. Para ampliar esta noticia visite www.larinconada.es.
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2: El Ayuntamiento pone en marcha un nuevo órgano para dar voz a jóvenes de entre 16 y 30 años. El Consejo Joven, un espacio de participación para debatir, proponer iniciativas y contribuir a mejorar políticas municipales de juventud. Para ampliar esta noticia, visite la página de Facebook La Rinconada Web.
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2: El Área de Servicios Generales del Ayuntamiento de La Rinconada continúa avanzando en el Plan Integral de Adecuación y Mejora de la Escena Urbana, una estrategia de actuación permanente que persigue modernizar el mobiliario urbano, reforzando el mantenimiento de los espacios públicos y seguir cuidando la imagen del municipio. Se trata de un potente plan inversor que actúa con fondos propios y proveniente de otras administraciones en diferentes aspectos de la vía pública. Dentro de estas actuaciones, los operarios municipales están llevando a cabo en estos momentos la instalación de 200 nuevas papeleras que se distribuirán por distintos puntos de La Rinconada y San José para ampliar la dotación existente y atender las necesidades detectadas en las diferentes barriadas. La iniciativa consta de un presupuesto de más de 20.000 euros que se financia con fondos propios del Ayuntamiento. Para ampliar esta noticia visite www.larrinconada.es.

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0: El Ayuntamiento de La Rinconada, a través de su área de formación y empleo, ha puesto en marcha una nueva edición del programa Proyectos Integrales para la Inserción Laboral. Esta iniciativa, que cuenta con la cofinanciación de la Unión Europea, Fondo Social Europeo Plus y la Junta de Andalucía, tiene como meta principal facilitar el acceso al mercado de trabajo de aquellas personas que encuentran mayores barreras para el empleo. Dentro de este programa se ha puesto en marcha una nueva edición formativa de operario de cadena alimenticia con una duración de 50 horas, donde el alumno obtiene el carnet de manipulador de alimentos de alto riesgo y el carnet de carretillas elevadoras. Para más información sobre futuras formaciones, en la sede del área, ubicada en la avenida Vereda de Chapatales número 1, o a través del teléfono 607-58-24-27. Para ampliar esta noticia, visite www.larinconada.es.
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0: El Ayuntamiento de La Rinconada ha consolidado su posición a la vanguardia de la gestión de fondos comunitarios tras la intensa agenda de trabajo desarrollada en Bruselas. La delegación de la Agenda Urbana Local ha mantenido diferentes reuniones con la Comisión Europea y el Parlamento Europeo para presentar una estrategia de captación que combina el éxito de la gestión ya ejecutada con un ambicioso paquete de inversiones de futuro que ronda los 13 millones de euros en el marco de sus competencias en urbanismo público y transformación social. Con esta ronda de reuniones, La Rinconada ha amarra su posicionamiento estratégico en el horizonte europeo de cohesión, demostrando que el urbanismo público, la vivienda, la movilidad y el desarrollo industrial son, ante todo, herramientas de transformación social diseñadas por y para la ciudadanía desde la responsabilidad de las competencias municipales. Para ampliar esta noticia, visite www.larrinconada.es.

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2: El Museo Urbano de la Rinconada continúa creciendo en diferentes espacios del municipio a través de murales con diferentes temáticas y que suman más de una veintena de intervenciones. El último ha sido El Principito, ubicado en el Parque del Pueblo Saharaui y que ocupa una fachada de 80 metros. La obra ha sido creada por la artista María Ortega Estepa, artista visual especializada en pintura y muralismo con enfoque social y educativo. María ha contado también con la ayuda de niños y niñas del CRAES en una actividad educativa y artística. Para ampliar esta noticia, visite www.larinconada.es.
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2: Enmarcado en el ciclo El Correo Pregunta y bajo el título Sevilla es Industria, el Correo de Andalucía del Grupo Prensa Ibérica y la Cámara de Comercio de Sevilla ha organizado el primer foro Sevilla es Industria, una cita que ha reunido a representantes institucionales, empresas y agentes económicos para analizar el papel clave que desempeña el sector industrial en el desarrollo económico y social de la provincia, que ha contado con la participación de la primera teniente de alcalde y delegada de Economía, Raquel Vega, que ha destacado que la ampliación del parque aeronáutico es presente y futuro aeroespacial y tecnológico de Andalucía. Y el momento es ahora. Para ampliar esta noticia, visite www.larrinconada.es.
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3: Hola, ¿qué tal? Muy buenas tardes, bienvenidas, bienvenidos a esta Hacienda Santa Cruz, bienvenidos a una nueva edición, no una edición cualquiera, de los premios Radio Rinconada. 25 años reconociendo a los mejores deportistas de la temporada en una semana importante, porque mañana va a estar por la Rinconada la Vuelta Ciclista a España. En este año la Rinconada pues aspira a convertirse en Ciudad Europea del Deporte para el año 2028 y también el próximo domingo arranca el fútbol, arranca la División de Honor con un partido interesantísimo en el nuevo Ramos Yerga entre la Unión Deportiva Rinconada y La Palma a las 12 de la mañana y por la tarde a las 7 en el Municipal de Pedrera estará el partido entre el Club Deportivo Pedrera y la Agrupación Deportiva San José. Pero hoy toca reconocer a la gente de la pasada temporada, aquellos que hicieron bien las cosas, aquellos que merecieron, a juicio del equipo de deportes de esta casa, recibir el premio a los mejores de la campaña. Iván Salgado, Fran Martínez, ¿qué tal? Buenas tardes.
4: ¿Qué tal? Buenas tardes.
5: ¿Qué tal? Buenas tardes a todos y gracias por acompañarnos en esta tarde.
3: Tenemos por ahí a José Luis Michel también, que es la voz autorizada de la Unión Deportiva Rinconada, que nos está grabando, nos quiere grabar, el que graba es el que paga o algo así decía, ¿no?
6: Nosotros nos apuntamos a la radio para algo.
3: Sí, sí, sí.
6: Para no salir de la tele.
5: Vamos a registrar los derechos de imagen por si acaso y a partir de ahí hablamos.
3: Pero bueno, en cualquier caso, tenemos también con nosotros al delegado de deporte, a Francisco José Rodríguez, y a la delegada de Cooperación Internacional, vicepresidenta de Radio Rinconada, Reyes Romero. Así que aplauso para ellos y que suban, por favor, al escenario.

0: Fran Reyes, Reyes Fran, un placer que nos acompañéis un año más. Buenas tardes.
1: Buenas tardes, Antonio.
2: Buenas tardes.
0: Empezamos por el principio. Fran, mañana la Vuelta Ciclista a España, 17ª etapa, 189 kilómetros, la etapa más llana de todas. La Vuelta a España, y bueno, va a entrar por la Jarilla, va a cruzar toda la calle San José, va a llegar a la A8001, llegará a la rotonda de entrada por la carretera antigua al núcleo de la Rinconada y cogerá la avenida Francisco García de la Fuente, pasará el Polideportivo El Negro, pasará la ITV y tirará ya hacia adelante para llegar a la meta a Sevilla con un sprint especial. O sea, estamos hablando de que es un municipio importante dentro del paso de la Vuelta.
1: Sí, la verdad es que, bueno, aparte de agradecerte, Antonio, y a todo el equipo la invitación, no podía ser de otra manera, pues bueno, decir que es un placer estar aquí un año más con esta sala de la Hacienda Santa Cruz repleta de deportistas, de padres, de madres, y como siempre nos gusta decir, rodeado de gente del deporte, ¿no?, que es lo que nos gusta. Pues la verdad es que es una etapa muy especial la que vamos a tener mañana. Es un día que, si ya es la vuelta al cole, ¿no?, o la vuelta al curso, no, le faltaba algún perejil, ¿no?, con el inicio de la escuela deportiva, con el inicio de todas las pruebas deportivas que vienen en este último cuatrimestre, como la carrera nocturna, la gala del deporte, la media maratón. Pues la verdad es que nos han regalado con una etapa maravillosa de la Vuelta Ciclista a España, que pasará por la Rinconada, y además que está marcada, ¿no?, en negrita, está subrayada en el libro de ruta de la etapa, por ese sprint especial que se va a disputar en la calle San José, para que nos ubiquemos donde está la rotonda de Cuatro Vientos, la rotonda que está entre la calle San José y la carretera bética, pues unos 100 metros hacia atrás. Hablamos de más o menos sobre la Caixa, sobre el estanco que todos conocemos toda la vida en la calle San José, pues más o menos a esa altura estará el sprint especial, que hace que si la etapa llega ahí en pelotón, no hay ninguna escapada y llega en pelotón, pues se puede vivir un momento muy, muy emocionante con un sprint por nuestras calles y jugándose pues eso, la competición, porque es un sprint bonificado, en el que se da segundo, se da punto, con lo cual no es un paso sin más por nuestro pueblo, sino que en el libro de ruta de los ciclistas, esta tarde, cuando estén todos los ciclistas en un hotel aquí cerca en Sevilla, preparando la etapa de mañana, pues verán un punto rojo sobre la Rinconada, porque se juegan parte de sus opciones en la carrera en este sprint especial.
3: Y aparte, con un aliciente especial, Fran, que tenemos o podemos tener, ¿no?, un ganador español en la Vuelta Ciclista a España.
0: Espérate, Fran, al hilo de eso, 45 minutos hablando con el responsable de prensa de la Vuelta para pedirle una foto de Tadej Pogačar, que iba líder y iba, que íbamos a titular que Tadej Pogačar, titulamos que Tadej Pogačar iba a pasar por la Rinconada, el hombre se fue al suelo, se ha perdido la temporada, lo hemos gafado, pero bien, estaba medida la valla del MAS con la imagen de Pogačar, la tuvimos que cambiar a la carrera, menos mal que nos dio tiempo a cambiarla, pero bueno, al final no estará Pogačar, pero sí estará en Rin MAS, estará Van Aert, estará también Carapaz, estará Primo Roglic, la verdad es que bueno, es la florinata del ciclismo actual. Es verdad que no está el más esperado por una desafortunada lesión, pero sí está la florinata del ciclismo actual.
1: Yo no iba a contar lo del gafe, ¿eh? Yo no iba a decirlo, pero te has adelantado tú. La verdad es que te perseguiría toda la vida ese titular, 14 días para que Pogačar esté en la Rinconada, y se cae el de siguiente, ¿eh? Eso te va a perseguir toda la vida.
0: Un mal día lo tiene cualquiera.
1: Eso, tu carrera se verá marcada por ese titular. Bueno, bromas aparte, es verdad que a todos nos hacía mucha ilusión, para que no entendamos, que el Messi del ciclismo, ¿no?, el Maradona del ciclismo, pasara por nuestras calles, pero eso no le resta ni un ápice de valor, ¿no?, a la calidad ciclista que va a pasar mañana por nuestras calles, porque además que haya un paisano, ¿no?, un español, un compatriota, que tenga más opciones que nadie ahora mismo de poder conseguir una de las pruebas más importantes del mundo ciclista, pues la verdad es que tal. Pero yo, de todas formas, más allá del análisis deportivo, ¿no?, que para eso estáis vosotros y toda la prensa, ¿no?, y poner en valor lo que significa el valor añadido de esta prueba deportiva, sí me gustaría, porque yo lo viví de pequeño y creo que es una experiencia muy bonita, tanto si te gusta el ciclismo como si no, ¿no?, porque quien no haya visto nunca una etapa de cerca de la Vuelta Ciclista a España, le recomiendo que se pase mañana por nuestras calles, no solo para ver el paso de la etapa, que impresiona, sino el paso de la caravana, ¿no?, que pasa minutos antes de la etapa, porque no estamos acostumbrados a ver tal derroche de camiones, de tema publicitario, guardia civil, policía. Es un despliegue de los que se ven pocas veces en la vida, y la verdad es que es todo un orgullo que pase por nuestras calles. Y además, pues por eso hemos querido dar toda esa información a los rinconeros y a las rinconeras, para que no se pierdan nada, todos los horarios. Causará, como es lógico, alguna molestia a nivel de cortes de tráfico y tal, pero es que es imposible que pase una prueba de este tipo si no se cortan las calles al tráfico. Entonces, tendremos que mirar, ¿no?, quien vaya a coger el coche en ese tramo horario, pues ve las opciones alternativas, las vías alternativas, para no verse afectado por un corte de carretera. Pero más allá de ese tenor, ¿no?, un poco más de molestia, es una oportunidad que no sabemos cuándo volverá a ocurrir en nuestro municipio, y que animo a todos los rinconeros y rinconeras, y a todos los amigos y amiga que puedan venir de fuera, a que se acerquen bien a la calle San José en toda su extensión, o bien a la avenida 28 de Febrero en Rinconada, porque yo, por ejemplo, tengo, con todas las rotondas que pasan en ese recorrido, tengo la gran duda que a uno andando en coche te ve negro para no subirte en la rotonda. Yo no sé cómo van a pasar estos señores a esas velocidades que pasan con esa bicicleta por la rotonda que tienen. Me llama mucho la atención. Entonces, animo a todos los vecinos y vecinas de la Rinconada que se acerquen, porque creo que vamos a ver mañana vamos a vivir una gran jornada y nos vamos a divertir.
0: Y se van a encontrar los participantes, los corredores de la vuelta, se van a encontrar a lo largo de todo el recorrido banderolas con el logo calentito, recién salido de la imprenta, de la candidatura de la Rinconada para ser ciudad europea del deporte 2028. Las instalaciones, los programas, los profesionales, el trabajo a nivel de formación en todas las edades, se presenta para ser reconocido por Access Europe con ese galardón. ¿Qué opciones tenemos a día de hoy? ¿Cómo lo ves? ¿Y cuál es el calendario un poco de actos hasta ese 2028 en el que se falle el premio?
1: Bueno, pues yo soy optimista por naturaleza. Vienes a preguntarle al más optimista del mundo. Entonces, yo creo que opciones la tenemos todas. La tenemos todas, porque creo que la ilusión que está mostrando todo el mundo, no os pueden imaginar, ¿no? Y aprovecho estos micrófonos para agradecerlo. En el momento que se hizo público que nos íbamos a presentar esta candidatura, la cantidad de clubes deportivos, muchos de ellos aquí presentes, que me llamaron, que me escribieron para decirme: Fran, lo que necesitéis, estamos a vuestra disposición, ¿qué hay que hacer para arrimar el hombro, ¿no? Con lo cual, eso ya de primera es para agradecer. Después, yo creo que nos va a venir muy bien. Esto es difícil, porque esto es una carrera competitiva, y vamos a pelear contra poblaciones muy importantes también, pero yo creo que el pilar central de nuestra candidatura, creo que lo va a poder presentar muy pocas localidades o ninguna, que es que más del 40% de los rinconeros y rinconeras hacen alguna práctica deportiva a diario. Eso es un tesoro que tenemos en esta localidad, y esta candidatura también va a servir para poner en valor el deporte, pero de la siguiente manera: agradecer en las últimas cuatro décadas cómo tantas y tantas personas han trabajado por poner al deporte de la Rinconada donde está ahora mismo, y sobre todo para que nadie se duerma en los laureles. Hay mucho que mejorar en las instalaciones deportivas. Por un lado, las que vienen de camino, que van a ser nuevas y se van a inaugurar en los próximos años, pero sobre todo mantener el gran número de instalaciones deportivas que tenemos, que algunas alcanzan ya las tres y casi cuatro décadas de vida, ¿no? Con lo cual, yo creo que esta candidatura nos va a venir muy bien para que sea un zamarreón para todos nosotros, poner en valor el deporte, por supuesto, pero para marcar un antes y un después para los próximos 40 años a nivel deportivo en la Rinconada, porque tenemos una posición envidiable para poder competir este galardón, ¿no? En cuanto a la hoja de ruta que me preguntaba, estamos ya lanzados con la candidatura. Todos los actos, todos los eventos deportivos que hagamos en los próximos meses va a llevar el marchamo de la candidatura. Los clubes os iremos pidiendo poco a poco esa colaboración que nos habéis prestado y que nos habéis ofrecido para que llevéis por la provincia de Sevilla, por Andalucía, esta candidatura. En el mes de febrero hay un hito importante, porque es cuando el jurado de ACES Europa viene, se persona en la Rinconada para ver que toda la documentación que le hemos enviado en estos meses y todo lo que le hemos contado es verdad, que esto no es humo, que esto no es baladí. Entonces en febrero tendremos esa visita del jurado, al cual pues tendremos que enseñarle todo y demostrarle que todo es cierto, y ya en junio, no sé si antes o después de la feria, que también alguno me lo habéis preguntado, el mes de junio, no se sabe cuándo, pues habrá una gala en Bruselas en la cual se dice si te conceden o no te conceden el galardón, ¿no? Con lo cual, la máxima ilusión que se pueda tener, vienen meses de mucho trabajo, porque hay que poner muchos relojes en hora y hay que hacer mucho en las instalaciones, hay que hacer mucho a nivel de programa y de contenido, pero la ilusión es máxima porque estamos hablando de que para un municipio como La Rinconada, abierto siempre a todo, que en el deporte, con perdón, y esto no quiero que suene mal, que en el deporte es la envidia de muchos municipios, tanto en Sevilla como en Andalucía. Yo creo que la ciudadanía de La Rinconada se merece que nos den este galardón y poder decir a boca llena, somos Ciudad Europea del Deporte en el año 2028.
0: Reyes Romero, tenemos también una efeméride importante porque estamos en los 25 años de Premio Radio Rinconada, 25 años entregando, reconociendo a los mejores deportistas del municipio, y el domingo arranca la 25ª edición de Regional Deportivo, ¿no? La verdad es que, bueno, vive un buen momento la radio en lo que a deporte se refiere.
2: Bueno, son 25 años y desde que la radio nació casi que siempre han ido de la mano Deporte y Radio Rinconada. De hecho, hoy en día sería impensable pensar una radio Rinconada sin deporte, al igual que el deporte de la provincia y en concreto el fútbol base de la provincia de Sevilla, pues no sería lo mismo sin nuestra radio. Son 25 años de este premio, 25 años de regional que se cumplen este domingo, 20 años también de tertulia deportiva que se cumplen el año que viene, ya son palabras mayores, dos décadas. Y además el año pasado jugamos en casa, con el que pretendemos también acercarnos un poco más a nuestros clubes, a nuestros deportistas. Y bueno, son solo un ejemplo de la relación, de la trayectoria que tiene nuestra radio con el deporte y que tenemos que agradecer sobre todo pues al enorme trabajo que llevan detrás el gran equipo. Y digo gran no por número, sino por calidad de trabajo que tienen esos colaboradores, colaboradoras, técnicos, periodistas y todos los que hacéis posible, ¿no?, que nuestra radio pues sea una radio de referencia, no solo en el deporte, sino también en otras muchas disciplinas. Y por ahí pues seguiremos también trabajando en todas las líneas de nuestra radio, por supuesto en el deporte, y además también en los últimos años, pues gracias a las redes sociales tenemos también esa enorme ventana que se nos ha abierto, que nos permite que cualquier persona en cualquier parte del mundo, casi en cualquier momento, pues pueda escucharnos, y ahí también, por supuesto, habrá que seguir trabajando por mejorar, por innovar y por continuar dándole a nuestros oyentes pues ese contenido de calidad que siempre esperan y que gracias a ello pues seguiremos siendo un referente no solamente en nuestra frontera, sino también en las de la provincia y, ¿por qué no?, un poquito más allá, ¿no?
0: Bueno, pues siempre es un placer hablar con vosotros, pero hemos venido a entregar premios. Entonces, si os parece, os ponéis por aquí delante que vamos a empezar con las entregas de reconocimiento. Muchísimas gracias por acompañarnos y muy buenas tardes.
1: Gracias a vosotros y a por otros 25 años.

0: Bueno, pues aquí está Fran Rodríguez, aquí está Reyes Romero, delegado de Deportes y de Cooperación Internacional, vicepresidenta de Radio Rinconada. Y aquí está Iván Salgado, el director de Regional Deportivo. Iván, un breve inciso, 25 años de Regional, muchas cosas preparadas.
1: Sí, la verdad que bueno, estamos preparando con mucha ilusión esta temporada, como tú bien dices, 25 años de Regional Deportivo. No he estado en todas, que no soy tan viejo, pero bueno, es verdad que tenemos... Algunos han estado todos esos años, no quiero decir quién. Pero bueno, tenemos preparado muchas cosas, tenemos ya preparado todo el equipo de colaboradores, tenemos preparado, por ejemplo, una sorpresa, ¿no? Que es como vamos a recopilar todas las sintonías de Regional Deportivo desde los 25 años, que van a ir sonando, ¿no? Para que los que nos escuchan toda la vida nos van a recordar esos años. Va a haber entrevistas especiales, va a haber agradecimientos de gente. Queremos enfatizar en esa gente, ¿no? Que empezó en el barro, en el fútbol base, y ha llegado a la élite. Y bueno, en definitiva, pues con mucha ilusión, porque bueno, 25 temporadas no se cumplen todos los días, y por supuesto, como ha dicho Reyes Romero, pues seguir siendo un referente en el fútbol base, ¿no? Qué bonito es ir a cualquier campo de fútbol y saber que Radio Rinconada es sinónimo de fútbol base.
0: Pues el año pasado inaugurábamos el premio Leyenda de la Rinconada a un deportista que se ha caracterizado por su especial trayectoria. Se lo llevaba Pedro Bueno del Chotocal Rinconada, que yo creo que es una, sin duda, ¿no?, leyenda del deporte de la Rinconada, pero hay muchas leyendas en la Rinconada. Ese es el primer premio que vamos a entregar en el día de hoy, el trofeo Leyenda de la Rinconada a una trayectoria marcada por el deporte. Y no es una persona en este caso, sino que son dos. Y cuando escuchéis un nombre vais a saber perfectamente y vais a estar totalmente de acuerdo en estos premios, porque estamos hablando de personas que han dedicado toda su vida, o llevan dedicando toda su vida su tiempo para el deporte y para sus respectivos clubes. No me dilato más. Los premiados, vamos a entregar los dos a la vez, Fran. Me está soplando, Fran, cuál es el premio, pero vamos a dar los dos a la vez. Pedimos que suban aquí al escenario, aquí delante con Reyes y con Fran, a Antonio Vargas, presidente del EFU Base, y Elvira Caballero, es presidenta del Oso Panda Rinconada.
1: Hay que decir que ha sido sorpresa, ¿eh? Que no se lo esperaban, ¿eh?
0: Sí, no.
1: Se nota por las caras de ambos, ¿eh?
2: Sí, había algunas caras de sorpresa.
0: A mí me decía Elvira cuando llegaba, dice, ¿y yo qué hago aquí, Antonio? Y digo, para hacerte una entrevista, Elvira.
1: Ha habido algún que otro gancho bueno, ¿eh?
0: También, yo decía, ¿eh? sí, agradecimiento perfecto. Sabíamos que Antonio iba a estar aquí porque venía con EFU Base.
1: Correcto.
0: Y siempre lo acompaña.
1: Elvira era más impredecible, era más...
0: A Elvira, pues hemos tenido a Verónica Díaz, que nos ha hecho un cable tremendo para tenerla aquí. Y bueno, Fran está por ahí preparado para preguntar, así que cuando quieras, luego pues, me sumo yo, ¿eh?
2: Decía Iván que había sorpresa, pero bueno, cuando hablamos de la palabra leyenda, a mí no se me ocurren dos personajes en la Rinconada que puedan encarnar mejor, ¿no?, esa palabra, los valores que aquí se pretenden premiar, como son Elvira o como son Antonio. Me quedo con Elvira, que bueno, pues además anunciaba, ¿no?, que daba un pasito al lado. Y bueno, la verdad es que cuesta todavía y se nos hace extraño pronunciar ese nombre de Oso Panda y no ligarlo de forma inevitable al de Elvira Caballero. ¿Qué sensaciones tienen, no? Ya una vez digerida un poco toda esta decisión y ahora en estos momentos cuando se reconoce también y se echa la vista atrás a la trayectoria de tu vida.
3: Bueno, sigue siendo una cosa que todavía casi que no asimilo, ¿no? Sigo estando vinculada al club, sigo teniendo una nieta gimnasta. Entonces, que creo que no me he desvinculado nada. Bueno, la parte fea, ¿no? La del trato con... La de los marrones, esas cosas. Pero, no, ha sido una etapa preciosa, ha sido un tiempo muy, muy, muy bonito, muchos años, y ya, pues, hace falta una renovación.
2: Sabia nueva, que se dice, ¿no? Siempre ha sido un club ejemplo de crecimiento.
0: Frank,
2: ejemplo de
0: perdona,
2: trabajo.
0: Ponte aquí en medio, que le está dando la espalda al público, que Michel no te puede grabar.
2: Ahora, tampoco se pierde nada.
1: Sí, no somos de radio, lo he dicho.
2: Yo creo que de espalda gano, fíjate lo que te digo. Digo que de todos modos se asimila, ¿no?, ese crecimiento que ha tenido el Oso Panda siempre en esta etapa. Se ha puesto como ejemplo, ¿no?, de la manera de llevar un club. Y bueno, con este reconocimiento, ¿no?, entiendo que también es un orgullo. No solo por nosotros que te lo otorgamos, sino por toda esta gente, ¿no?, que está aquí y que pone en valor toda esa trayectoria de Elvira.
3: Bueno, la verdad es que estoy muy agradecida. Ha sido una sorpresa tremenda porque iba a tomar café hoy con alguien que no veía de hace 3 meses. Pero bueno, estoy encantada y bueno, no sé, ya no sé lo que me has preguntado.
2: Bueno, puedes decir lo que quieras, al final tú ya eres veterana en esto y tienes yo bastante sí quiero, más tabla. Pero Antonio seguramente te va a meter un poquito más el dedo en la llaga.
0: Yo quiero, porque han sido más de 30 años, yo siempre digo que cuando llegué a la radio, de la gente que está todavía o que estaba hasta hace poco, pues una de ellas era Elvira Caballero, son poco más, estaba Antonio Vargas también, estaba Antonio Molina en Bámington, estaba Colegui en el Tres Calles, Pepe Gallego y José Marramos en el tenis de mesa, y no sé si me dejo alguno, pero si me dejo alguno, poco más, y el Gorri también. Y yo siempre que he tenido cualquier duda, y la gimnasia rítmica no es el deporte que a mí mejor se me dé, yo siempre que he descolgado el teléfono, que he tenido que llamar a Elvira Caballero, que he necesitado algo de Elvira Caballero, de Verónica Díaz, del Oso Panda, ahora de Ana, que es la nueva entrenadora, pues siempre todo ha sido a disposición. Y yo creo que de alguna manera Radio Rinconada estaba en deuda con el Oso Panda, estaba en deuda con Elvira Caballero por ese trabajo y por esa colaboración desinteresada que siempre habéis tenido para con nosotros, ¿no? Aparte, creo que deportivamente es algo espectacular lo que habéis hecho, el crecimiento del club en estos más de 30 años, y que es un premio merecidísimo. Así que un fuerte aplauso para Elvira, para el Oso Panda y para
3: muchas
0: toda
3: gracias,
0: la familia.
3: Muchas gracias.
0: Sin papeles, Fran, no tenía ni un papel, ¿eh? Todo esto ha sido improvisando.
2: Sí, sabemos que tienes cabeza para sí, eso. Eso es verdad. Fíjate que dice que no se le da bien la gimnasia rítmica, que es raro, ¿eh? Con las condiciones innatas que se le ve que tiene, es extraño que no domine ese deporte. El que todavía tiene cuerda para rato, ¿no? Y parece que tiene mucha fuerza y ganas de seguir trabajando y sacando nuevas generaciones y luchando con los chavales, como lo está haciendo en Fubasa, es Antonio Vargas, ¿no? Tuvimos la suerte de contar contigo en Tertulia Deportiva y nos cortaste un poco una trayectoria, una vida espectacular, ¿no? Ligada al deporte, que sería imposible resumir aquí de forma tan breve, ¿no? Pero creo que, en cierto modo, ¿no? Y recomiendo a quien pueda acceder a ese podcast que lo escuche, es el premio que justifica eso, ¿no? Una leyenda, una vida dedicada al deporte y que siga haciendo tanto ahora por los más pequeños, ¿no? En este club, en Fubasa.
4: Hombre, el premio, pues, una sorpresa. Yo, ¿no? Que venía como siempre vengo con mi equipo, ¿no? El tema de Fubasa, pues, seguimos con las mismas directrices que empezamos, que es la formación, educación y respeto, y formar niños y formar entrenadores, porque también formamos entrenadores, y darle vida a este pueblo también a través del Fubasa, que ya cumplimos el día 1 de junio, hemos cumplido 31 años, pero vamos, yo no me retiro, como yo sigo para adelante, yo he dicho que hasta que no me muera me ponga la bandera de Fubasa en la caja y ya está ahí, y ya que entre otra cosa.
2: Bueno, para eso todavía quedará mucho, y lo que sí nos quedamos es con que Antonio Vargas tiene cuerda para rato y que tiene ganas y que tiene ilusión, ¿no? Que quizás es la mejor de las noticias, ¿no? Porque uno, después de haber hecho tantas cosas en su vida en el deporte, generalmente ya cuando lo ha dado todo, intenta dar un paso al lado, ¿no? Y tener esas ganas, esa ilusión, pues quizás sea la mejor de las señales de cara al futuro y de todavía las cosas buenas que están por venir, tanto Antonio Vargas como Ale Fubasa.
4: Sí. Hombre, una cosa importante es el equipo directivo que tengo, un equipo directivo importante dentro de lo que es el Club Deportivo Fubasa. Tiene un poder grande. Yo ahora mismo prácticamente lo que tengo es controlando, porque hay que controlar, ¿no? Pero bueno, no hago nada. Antes yo llevaba hasta la cantina, lo llevaba todo, y ahora pues no hago ni ficha ni hago nada. Estoy nada más como presidente, pero gracias al equipo que tengo como directivo, Fubasa tiene muchos años por delante y cada vez estamos más organizados. Cada uno lleva una faceta, nos agobia siempre el mismo, o sea, tenemos una organización que muchos equipos quisieran tenerla, y ahí esa la llevamos a cabo a muerte. Estamos que es la faceta más grande y la, digamos, ya la apuesta más grande que tiene el Club Deportivo de Fubasa son los bebés. Esos son innegociables, esos son siempre los primeros. Si tiene que quedarse un equipo del Fubasa solo en competición, se quedan los bebés, los demás nada. Y ahí está la semilla y todos los años comemos frutos.
2: Bueno, sin duda, hay que trabajar desde la base, nunca mejor dicho. Vamos a ver, porque Antonio creo que quiere apuntarte
0: tengo,
2: algo más.
0: Tengo aquí una,
2: mucho
0: tengo
2: logro una, y mucha
0: una biografía de Antonio Vargas, que se formó en el Santo de San Jerónimo, el Vista Hermosa, en Valdezorras y Línea aquí en San José. que jugó como jugador senior en el INI, en el Universal Planta, en el Club Deportivo y en la Agrupación Deportiva San José y en la Agrupación Deportiva Carmona, que formó parte del Brenes como mejor jugador de la temporada, que tiene también pues muchísimos logros como entrenadores en equipos como el Brenes, el Villaverde, el Santiponce, el Rinconada, el Club Deportivo Algaba, que ha coincidido con jugadores del prestigio de Maldonado, de Diego Tristán, y que como presidente, bueno, pues creó EFUBASA, que es un club necesario porque es un club diferente, o es un club diferente y por eso es un club necesario, no solo por sus logros a nivel deportivo, sino por los valores y la educación que transmite a los chicos y chicas que compiten con ellos y que han trabajado en cosas a mayores del deporte, como en la pandemia, con 600 euros en mascarilla, trabajando para recaudar fondos para la Dana de Valencia, la campaña Yo me rapo, para luchar contra la leucemia infantil, que recaudó 4.500 euros, 300 euros entregados a Andes, a investigación contra el cáncer infantil, bueno, tantas y tantas cosas que trascienden el deporte y que hacen que ese trofeo de leyenda pues sea
2: absolutamente, y lo que decíamos, en una hora de tertulia no nos dio tiempo de contarlo todo, pues imagínate ahora, ¿no? Es una auténtica barbaridad y un premio, yo creo que totalmente merecido, ¿no? Pero ¿qué se siente cuando se repasan esos años, ¿no? Esos 60 años que decía Antonio Vargas, en ese repaso rápido que ha dado Antonio.
4: Hombre, se siente por orgullo, se siente halagado, porque me he reunido también de buena gente. Llevo 60 años en el deporte, ¿no? Pero bueno, en todos los lados pues he dejado huellas. Será por mi forma de ser, porque por ser gitano, ¿no? Pues de algo. Pero bueno, lo que sí, he vivido grandes momentos, malos también, pero los malos pasan rápido. Y el orgullo de tener el Club Deportivo EFUBASA en lo más alto de Andalucía, digamos, porque no somos solamente Sevilla, somos en Andalucía, porque nos han dado un premio en Madrid también, en la Real Academia de Medicina de Madrid. Allí estaba un 80 rubio, como digo yo, allí sentaron, y eso es importante para el club, que te den un premio tan importante con la eminencia que había allí, pues eso te siente orgullo. Y el lema nuestro es: somos necesarios porque somos diferentes. Pero para ser diferente hay que demostrarlo, no decirlo. Entonces, durante 31 años lo estamos demostrando día a día.
2: Bueno, pues lo que está claro es que tanto Elvira como Antonio han demostrado durante toda una trayectoria que son leyendas del deporte de Radio Rinconada y por eso merecen este premio que le damos y este fuerte aplauso, ¿no?, que pedimos para ellos tan necesario.

Bueno, pues ya podéis volver a vuestros asientos. Fran, enhorabuena, muchas felicidades, creo que tremendamente merecido. Como también merecido el siguiente trofeo polideportivo que entregamos cada año, que el Oso Panda, que está aquí presente, pues tiene alguno que otro que se ha llevado un año y que yo creo que este año pues también estaba muy claro. Y este año pues ese trofeo va a ser para varios equipos que han conseguido en la máxima categoría ser campeones de España de veteranos, en la tercera o en la categoría de bronce también han sido campeones. Tienen un equipo de veteranos en Sevilla que es campeón de Sevilla y que ha sido campeón de Andalucía y puede volver a hacerlo ahora, y que desde luego pues están haciendo un trabajo sensacional. Pido un fuerte aplauso para nuestro premio polideportivo 2025-2026, que es para el Santana Padel Indoor. ¡Fuerte aplauso!

0: la foto de rigor para los compañeros de la prensa gráfica. Y ya está Fran aquí con Ángel, que lo tiene preparado para preguntarle. Tú en tu época, Fran, intentabas jugar al pádel, ¿no?
1: Sí, yo te compré una vez una raqueta.
0: Es verdad.
1: Y alguna vez golpeé alguna bola. Pero sí es cierto que se lleva diciendo del pádel, ¿no? Muchos años, que es el deporte un poco de moda. Pero creo que sigue un crecimiento espectacular, ¿no? Y desde luego desde Santana se ha trabajado siempre muchísimo. Y bueno, la verdad es que han sido unos resultados espectaculares lo de este año. No sé si era algo esperado, era un objetivo que os planteabais, o incluso os han ido atropellando los acontecimientos tal como iban sucediendo.
2: Bueno, ha sido algo bastante trabajado. El primer equipo ha revalidado título del Campeonato de España este año, y el equipo de bronce lo ha conseguido por primera vez. El año pasado quedó subcampeón. Y bueno, llevamos aquí desde 2011 trabajando y consiguiendo algunos títulos, sobre todo en estos últimos años. Y bueno, ha sido mucho esfuerzo y mucho trabajo por el camino, sobre todo de los jugadores, de los capitanes. No es fácil viajar todos los fines de semana, viajar, por ejemplo, este Campeonato de España que ha sido en Valencia. Ha sido muy, muy complicado para todos, y bueno, para nosotros ha sido un gran reconocimiento y un gran privilegio que nos deis este premio.
1: Pues sí, además, goza de buen estado de salud, me consta, porque prácticamente todo el que entra se engancha, ¿no? Es cierto que haciendo muchas veces encaje de bolillos, ¿no? Y cuadrando esos viajes, esos partidos, esas competiciones, ¿no? Con su vida personal, laboral o familiar, pero nadie se quiere desvincular, ¿no? Algo tendrá, ¿no?, que lo engancha de esta manera.
2: Es un deporte que engancha en cuanto lo pruebas y lo practicas durante poco tiempo, porque bueno, es un deporte indicado para todos los públicos, todos los niveles, todas las edades. Entonces, en cuanto lo practicas, es un deporte bastante divertido y bastante asequible para todo el mundo.
1: Y una vez llegado a esta cota, ¿qué próximos retos os planteáis?
2: Bueno, pues este año el objetivo es revalidar el título y conseguir otros títulos que nos hemos quedado por el camino, como este año hemos sido subcampeones del Campeonato de Andalucía. Y bueno, queremos seguir creciendo y al menos mantenernos en esta categoría.
1: No, pues ahí está, Andrés, si le quiere apuntar algo más.
0: Sí, sí, te cuento
1: algo chuleteado también.
0: Una curiosidad, en ese equipo que ha revalidado el Campeonato de España del que hablaba Ángel, hay dos jugadores que han estado aquí en otras ediciones cogiendo un trofeo al mejor jugador de la temporada. Nané Santo, que fue el primer trofeo Radio Rinconada como mejor jugador de la Unión Deportiva Rinconada, y Álvaro Madroñal, que lo recogió hasta en dos ocasiones como jugador de la agrupación deportiva San
1: José. Sí, además,
0: ahora,
1: dos que consiguieron una efeméride. Nané, que fue el primero en lograrlo, como tú decías, y Álvaro, que fue el primero en repetir galardón. Después lo harían otros futbolistas, pero bueno, fue también el primero en conseguir ese galardón, así que dos jugadores bonitos e importantes.
0: Ahí está el tema, se cambiaron de deporte y ahora le pegan a la raqueta que no veas.
1: Además, jugaron los dos en los dos equipos de la localidad, tanto en el San José como en el Rinconada.
0: Sí, sí, sí. Ángel, este año decías que hay títulos que quedan pendientes, que vais a intentar seguir. A nivel de trabajo, de crecimiento, de equipos, de gente que practica pádel en la Rinconada, ¿en qué punto está Santana Pádel Indoor ahora mismo?
2: Bueno, nosotros ahora mismo tenemos una escuela deportiva privada y tenemos a monitores especialistas, y son campeones del mundo, campeones en todas sus categorías, son entrenadores de jugadores profesionales, como puede ser Paco del Castillo, Abraham Marchena, que es el capitán de nuestro equipo. Entonces, nuestro objetivo es seguir ampliando esa escuela de competición que nos surta de jugadores para los equipos que ahora mismo están consiguiendo estos premios.
0: Pues a seguir ganando títulos. Muchísimas gracias, y este fuertísimo aplauso para Santana Pádel Indoor.
1: Enhorabuena.
0: Bueno, y más premios. Empezamos con los premios de cantera y tenemos a un equipo de la Agrupación Deportiva San José. Iván, tú eres el que tienes eso por ahí preparado, cuéntanos.
3: Bueno, pues vamos a ello. Antes de nada, Antonio, quiero recalcar que los premios de este año, bueno, normalmente premiamos, digamos, el mérito deportivo clasificatorio prácticamente, ¿no? Creo que es lo fácil. Y este año hemos querido hacer algo diferente. Antonio, este año hay que decir que ninguno de los tres ha ganado un título de liga, pero creo que los tres pues tienen un espíritu muy importante, que han competido muy bien en sus categorías, y la mayoría de la plantilla de los tres, que es muy importante también recalcarlo, son de gente del municipio, que eso también creo que en los tiempos que corren tan complicados en el fútbol base también tiene su mérito. Comenzamos, como digo, con el Benjamín A de la Agrupación Deportiva San José, que ha competido en la máxima categoría provincial del fútbol benjamín, en la segunda andaluza, y que ha conseguido un meritorio séptimo puesto con, pues, la mayoría de los jugadores, como digo, del municipio. consiguieron esa séptima posición con victorias importantes como el San Roque Balompié o el Coria Club de Fútbol y compitiendo con los mejores clubes de la provincia. Los componentes de este equipo son Pablo Jiménez, Oliver Romero, Lucas Adame, Rubén Jiménez, Javi Azuaga, Adrián Camacho, Ángel Medina, Eduardo González, Sergio Infante, Mateo Di Máximo, Jesús González, Alan Díaz, Pablo Toledo y Bruno Sánchez, dirigidos por Abelino Fernández, Javier Azuaga y Juan Carlos Gómez.
0: Pues fuerte aplauso para ellos, todos para acá.
3: Un clamor, esto está haciendo un clamor, Antonio.
0: Han venido ellos y su club de fans.
3: Sí, sí, se nota que tienen un grupo ultra detrás. La verdad que, Antonio, lo que decimos, ¿eh? La segunda, bueno. Recuerdo para Abelino, ¿eh? También histórico entrenador de cantera del San José, ¿eh? Premio merecido también para Abelino, fíjate, Abelino. Ahora le preguntaremos, pero yo creo que si no ha cogido todas las categorías.
1: Abelino es un trofeo que os podéis apuntar para Trofeo Leyenda también, ¿eh? Ya sí, veis, sí, sí, el público que tiene y cómo lo quieren también. Sinónimo de trabajo, sinónimo de dedicación, en leyenda absoluta también, ¿eh? Del deporte.
3: Quiero recordar quién es la primera vez que viene, ahora nos lo confirmará, pero creo que ya fue con un juvenil, creo que vino también a reconocer este galardón.
0: Bueno, pues la foto de rigor ahí colocado y Frank está preparado ya para preguntar. A ver quién es el primero. Primero Abelino.
1: Sí, hombre, primero.
3: No se escapa,
1: primero
3: no se
0: Abelino. Dice que le da vergüenza, Frank.
1: Primero Abelino, que además yo creo que en trabajo de cantera es toda una institución, un hombre que goza del reconocimiento, ¿no?, popular por todo el mundo, por una labor bien hecha, por saber trabajar, sobre todo con los chavales. Y bueno, pues ahí sigues también al pie del cañón. No sé cuántos años son, eso no lo puedes decir tú si quieres decirlo, pero desde luego es una trayectoria espectacular, no solo en número de años que también, sino en dedicación y en reconocimiento de la gente, ¿no?, a una cosa bien hecha.
4: Sí, yo creo que son más de 25 años. Lo que llevo, vamos, prácticamente en el San José, porque yo no me he movido del San José. Son 25 años. Yo he conocido, por ejemplo, Kiki cuando era más pequeñito, que venía del Sevilla. Yo he conocido un montón de quintas y yo soy lo que soy gracias a esto. Yo, la gente que conozco, cómo me muevo y eso, es por el furbo. Y como dice mi mujer, voy por ahí y me conocen por el furbo. Y yo por eso. Yo le estoy muy agradecido a este deporte.
1: Y de estos chavales que tenemos aquí, ¿qué nos puedes decir? De esta quinta, esta generación, además, como dice Iván, ¿no?, con ese valor añadido, ¿no?, de que la mayoría sean de la localidad, que bueno, siempre es un plus, ¿no?, el tener a la gente de aquí y sacar a jugadores de nuestra casa.
4: Bueno, esta quinta, decirte que nosotros, no yo, sino los que siempre me acompañan, venimos trabajando desde bebé, con algunas incorporaciones que han ido año a año, pero la hemos estado trabajando desde bebé. O sea que yo muchas veces, como digo, muchas veces estábamos entrenando y venía chiquitito y me decía, tengo ganas de hacer pipí. O sea que te digo que son por lo menos 4 o 5 años seguidos y yo estoy muy contento con el rendimiento que le hemos sacado a los niños, que más que rendimiento, formación.
1: ¿Y a quién le preguntarías tú de todos estos que están aquí, de todos estos que tienen cara de buenos? ¿Quién crees que tiene más ganas de hablar? Yo suelo preguntarle al que coge la copa, que creo que es el que mira qué rápido la suelta que la ponen en el suelo. No, se ve que se le gusta más jugar al fútbol, ¿no?, que hablar que en el micrófono, ¿no? Pero bueno, creo que se ve que es una generación de chavales. Mira, vamos a preguntarle al que tiene la copa, vamos a seguir la tradición. Mira, ¿cómo te llamas?
5: Sergio.
1: Sergio, ¿de qué juegas?
5: Delantero.
1: ¿Cuántos goles han marcado este año?
5: 8
1: goles, bueno, no está nada mal la cifra. Mira, pues un balón como ese, cuando has hecho 3 en algún partido para llevarte el balón a casa.
5: No.
1: Ah, tú sí. Aquí tenemos otro que puede coger el balón. Tranquilo, que no muerde el micrófono, no pasa nada. Es más difícil jugar al fútbol y hacer goles que hablar por aquí, seguro. Bueno, ¿qué retos planteáis para este año? ¿Qué ilusión tenéis? ¿Os gustaría llegar al primer equipo del San José? ¿Soñáis con llegar un día al Betis, al Sevilla?
5: Sí.
1: ¿Qué equipo os gusta?
5: El Sevilla.
6: Sí.
7: Betis.
6: Betis.
0: Fran, ya la, Ya la has liado, Frank.
1: No, no pasa nada. Además, ha salido equitativo, reparto de opiniones. Además, los béticos debutan hoy en Champions y bueno, estarán un poco también atentos a lo que ocurra esta noche. Bueno, también le quería preguntar a la otra parte integrante, ¿no? ¿Qué nos puede contar, ¿no? Del comportamiento de estos chavales como equipo, como tanto en lo deportivo como en lo humano, ¿no? De este grupo de chavales que tenéis.
6: Pues yo con este equipo, pues súper contento. Porque nosotros pues intentamos reivindicarle unos valores, que no es solo ganar, es comportarse en el campo y seguir creciendo futbolísticamente. Entonces, yo que estoy contento de que nos hayan dado este premio y Cabellino, que se retira de momento. Pues, bueno, se retira momentáneamente.
3: Creo que es la retirada séptima, ¿no? La séptima retirada.
6: Pero soltamos, este equipo lo hemos soltado nosotros este año, después de 4 años trabajando con ellos, y me gusta que se haya soltado así porque es una reivindicación al trabajo de Avelino, no nada más con estos niños, sino con todos los que hemos trabajado anteriormente, ¿saben? Que se han quedado atrás, pero que hemos trabajado con ellos. Y que apostemos por entrenadores como él, que son monitores más que entrenadores. Que a día de hoy lo único que queremos es ganar, ganar y ganar. Y hay que empezar por dando unos valores de formación, comportamiento y que crezcan como futbolistas para que el día de mañana sean futbolistas del San José o simplemente tengan un trabajo el cual puedan desarrollarse con una educación, ¿saben? Entonces, reivindiquemos un monitor como Abelino, con tantos años, que ha trabajado con tanta gente y me gusta que haya sido así.
1: Pues nos quedamos con ese mensaje. Un mensaje que hemos repetido mucho, ¿no? Formar personas para después formar deportistas. Así que lo habéis hecho de forma sensacional y este premio, evidentemente, pues es un reconocimiento por ello. Enhorabuena a todos los que formáis parte de este equipo.

0: Bueno, pues vamos a ir continuando. Hemos hablado...
1: El mensaje, Iván, de Javi Azuaga, sí. Ese se puede cortar por delante y por detrás y ponerlo dentro de los cortes de Regional Deportivo en los 25 años. Más equipos, hablamos ahora de la Unión Deportiva Rinconada.
0: Bueno, pues como hemos dicho, ¿no? Siguiendo esa máxima este año de premiar el buen hacer en categoría exigente, pues hablamos de un equipo que ha competido en la tercera andaluza y bueno, que con jugadores en su mayoría del municipio, en su mayoría de la cantera del Rinconada durante mucho, mucho tiempo. Y bueno, pues se ha estabilizado en esa zona media con 40 puntos y habiendo demostrado ir de menos a más conforme avanzaba la competición. Ha conseguido 12 victorias y 4 empates de los 28 disputados, dejando un saldo de 65 goles a favor y 64 goles en contra. Los componentes de este equipo son David González, Dani Azogue, Isaac Velasco, Ángel Jiménez, Hugo Romo, Marco Ariza, Aitor González, Luis Martínez, Fernando Romero, Pablo Ramírez, José Miguel García, Javi Rodríguez, Dani San Pedro, Hugo Ramos, Hugo Mariscal, Alejandro Romeo y Javier Sánchez, entrenados por Miguel Ángel Ariza y Fernando Jiménez.
1: Pues fuerte aplauso para ellos y todos para acá.
0: Nuestro equipo viene perfectamente uniformado y bueno, lo que hemos hablado, ¿no? Al final, un equipo como este, que la mayoría son de futbolistas, como decimos, no solamente del municipio, sino que ha estado durante muchos años en el Rinconada, algunos también en el San José. Pero lo importante es que todo ha quedado en el municipio, que ya te digo que yo que estoy metido en el fútbol base, eso por desgracia cada vez se va perdiendo mucho más, Antonio.
1: Bueno, pues ahí está el equipo infantil del Rinconada. La foto de rigor, lo primero, colocaros todos por ahí. Aquí está colocando... Omolo, tú lo que tengas que hacer, lo haces, y si hay que repetir, se repite, ¿eh? Aquí está el equipo infantil de la Unión Deportiva Rinconada y bueno, Fran ya está preparado después de la foto para...
2: Pues sí,
1: vamos a ir para preguntar,
2: vamos a empezar igual.
1: Vamos a empezar con Fernando, ¿no? Porque no veo, a mí él no lo veo.
0: No lo veo.
2: No ha podido venir. Bueno,
1: pues aquí está Fernando Jiménez.
2: Lo que va a tocar. En primer lugar, enhorabuena por el premio, por ese reconocimiento. Yo creo que los logros los ha resumido muy bien Iván en esa exposición que ha hecho, pero sin lugar a duda, bueno, pues como decíamos, ¿no? En estos tiempos lo que es tan necesario, el trabajo de la cantera, lo viene haciendo muy bien la Unión Deportiva Rinconada en los últimos años. Y bueno, pues es fruto de ello, ¿no? Mucha gente de la casa y muchos logros también que van llegando poquito a poco a la cantera rinconera y en este equipo en particular.
3: Bueno, yo le pediría tanto al San José como a Rinconada que trabajen la cantera, que trabajen mucho la cantera, que no se olviden de ella. Yo sé que los primeros equipos son importantes, pero aquí está el fruto de los chavales que les gusta jugar al fútbol y se vinculan con los clubes y también son importantes, que no se olviden de ellos. Es una petición que hago desde aquí y la verdad que los chavales se merecen este premio porque trabajaron muchísimo. Empezaron flojitos físicamente algunos, era un equipo nuevo, estábamos mezclados, había chavales 4 o 5 de otros municipios que trabajaron muy bien y la verdad que hicieron una gran temporada. Fue una competición complicada, tercera es una categoría dura, hay buenos equipos y los chavales compitieron muy bien y se merecen este premio. Así que enhorabuena a todos.
2: Muy bien. Bueno, prácticamente le ha puesto el colofón porque es un mensaje espectacular, ¿no? El que ha dejado, ¿no? Yo creo que el mensaje casi lo ha empezado y ha terminado la entrevista con ese colofón porque deja el mensaje de trabajar la cantera, cosas que sabemos que es vital y necesaria en los tiempos que corren, y sobre todo ese detalle también de ir de menos a más, ¿no? Creciendo a lo largo de la temporada, que precisamente cuando se ve el trabajo, ¿no? Y cuando se aprecia que todo ese esfuerzo que se ha invertido en los chavales, pues al final ha terminado dando sus frutos, ¿no? Empiezan más flojos y acaba fuerte, es digamos lo que le gusta a los entrenadores porque sienten que han hecho bien el trabajo.
3: Correcto, así es. Ya repito lo que he dicho antes, los chavales se han esforzado, todos muchísimo, se han ejercitado al máximo, no han protestado, no se han quejado, han hecho ejercicio de todo tipo y han ido creciendo y se ha visto la evolución de ellos. Ya digo, empezaron flojitos, sobre todo el tema físico, pero se esforzaron muchísimo, muchísimo. Aquí hay gente que es digno de reseñar, vamos, que el esfuerzo que han hecho... y lo que han prosperado y lo que han ascendido futbolísticamente.
2: Pues señálame a uno para preguntarle, uno de esos que ha hecho ese esfuerzo tan grande. ¿A quién le preguntamos? Además, el que tiene el trofeo, no falla, ¿eh?
1: A uno lo señalan y dice, ya me comí el marrón.
2: Vale, perdón. Bueno, cuéntanos, ¿cómo ha sido un poco ese cambio, esa evolución que dice el míster? ¿Cómo empezaste y qué has tenido que hacer? Cuéntanos un poco cómo ha sido ese proceso.
4: Pues la verdad que empezamos un poquillo mal. Estábamos todos que no podíamos más con nuestro cuerpo, nada más empezar. Y pues con el cambio del tiempo hemos hecho más físico, hemos mejorado a nivel de equipo y pues se ha notado el cambio a mitad de temporada.
2: ¿Y qué objetivo os plantáis para el año que viene?
4: Nada, el año que viene, primer año de cadete e intentar hacer lo mejor posible, esforzarnos un poco más e intentar competir mejor.
2: ¿Para esta pretemporada habéis llegado mejor o estáis otra vez tieso?
4: Estamos más tiesos todavía.
2: bueno. Bueno, lo importante es que acabe como acabó el año pasado, ¿eh?
1: Lo importante es participar, ¿no?
0: Totalmente, sí.
2: Como digo, lo importante es que acabe como este último año, que se empiece a regular, pero bueno, que poquito a poco se irá mejorando seguro con el trabajo. Este es el reconocimiento, Antonio, si quieres apuntar algo también para...
1: Fuerte el aplauso para el Infantil A de la Unión Deportiva Rinconada. Gracias y enhorabuena. Vamos intentando agilizar un poquito, que tenemos reunión en la Unión Deportiva Rinconada, que a las 9 juega el Betis, hay que agilizar, y nos queda el equipo Benjamín A de Fubasa, que también tenemos aquí un reconocimiento porque han hecho una temporada espectacular, Iván.
0: Sí, este equipo ha competido en la cuarta andaluza, pero es el equipo que mejor clasificado ha quedado de todos los que estamos repartiendo premios en el día de hoy. El Benjamín A del Club Deportivo Fubasa ha sido galardonado debido a su grandísima actuación en la cuarta andaluza Benjamín, y que por muy poco pues no ha podido celebrar el título liguero. De hecho, solo el golaveraje particular con el Villaverde le ha privado del título, pues han quedado empatados ambos con 70 puntos. Aún así, los números son de mucho mérito, han conseguido 23 victorias y solo un empate y dos derrotas en 26 partidos. El registro goleador además no se queda atrás, pues han conseguido marcar 178 goles, ¿eh?, y solo 54 en contra. Más allá de los números, lo verdaderamente sorprendente es ver el crecimiento de este Benjamín desde primer año hasta este segundo año Benjamín, siendo uno de los equipos con mayor crecimiento de la cantera de Fubasa por sus buenos números esta temporada. Cabe destacar también a su goleador, Nicolás Chávez, con 36 goles en 26 partidos. Este equipazo ha estado formado por David Aís, Noel Cabeza, Nicolás Chávez, David Coto, Gabriel González, Álvaro Jiménez, Rafael Maldonado, Mario Prada, Félix Ventura, Alejandro Azogue, Miguel Ángel Rivas y José Manuel Suárez, capitaneados por José Mari Sánchez Medina, Juan Manuel García y José Ángel Sánchez y Fernando Zamora como delegado.
1: Pues fuerte aplauso para ellos y todos para acá.
0: Fíjate, ¿no? Qué pena ese golaveraje con el Villaverde. Además, creo recordar que pues tuvo la mala suerte que el partido con el Villaverde fue en la segunda jornada. Que, o sea, ya eso que no te condiciona, ¿no? Es muy pronto para enfrentarse siempre. Siempre se dice, ¿no? Con los que te vas a jugar la liga, enfrentarse cuanto más tarde mejor. Pero bueno, oye, han conseguido remontar el vuelo. Mira, solamente el golaveraje particular, le ha privado de ese título.
1: Bueno, pues la verdad es que muy bien, temporadón de este equipo. Antonio, vente con nosotros para la foto. Repetimos la foto, Jómolo. Y aquí estamos todos, y ahora en cuanto salga la foto, pues Frank que va a preguntarle. Le puedes preguntar a José Mari, que seguro que va a ser una entrevista mucho más amable que cuando era secretario técnico.
2: Sin lugar a dudas. Yo creo que ahora me rehuye menos que cuando estaba en otras labores, ¿no? Pero bueno, es bastante más amable. Yo creo que además la parte de todos los valores que le hemos hablado también antes con Antonio Vargas, pues casi podemos saltárnosla, ¿no? Porque es cierto que hay que recalcar lo que es vital, pero bueno, es ya un santo y seña de Le Fubasa, ¿no? Pero aparte de eso, que está muy bien premiarlo y que yo creo que es fundamental, porque como dice Antonio, siempre en ese eslogan, es un club diferente porque es necesario porque es diferente, pero sí es cierto que deportivamente no es un equipo que no compita, sino todo lo contrario. Ahí lo ha dicho Iván, no solo el golaverá le ha privado de ese gran éxito, del premio mayor, ¿no? Ha sido una temporada sin lugar a dudas para enmarcar y para no olvidar.
5: Bueno, la verdad que sí, que estoy súper orgulloso de todos ellos. Faltan un par de ellos que no han podido venir, pero la verdad que han trabajado estupendamente desde el primer día que los cogimos. Es verdad que nos venimos de cogerlo del año anterior, que hubo un poco problemas ahí técnicos y eso, pero la verdad que estamos súper orgullosos de cómo trabajan, de cómo luchan, cómo lo dan todo en el campo, y siempre pues intentando, tú sabes, corregir, sobre todo, más ya las ganas. El ser persona, el ser, saber perder, que también se pierde, saber luchar, darlo todo, como yo le digo siempre a ellos, el lucha, entrega y sacrificio es nuestro eslogan.
6: Quizás lo diferente, porque hemos recalcado todos los valores de formar personas antes que deportistas y demás, que en los premios de cantera, pero quizás el mensaje diferente que nos da también José María es saber perder, aceptar y tolerar esa frustración, que también a estas edades yo creo que es importante y es un valor muy importante de transmitir a los chavales.
5: Pues la verdad que sí, porque el día que empatamos en Guillena, que es, prácticamente fue donde se nos escapó el título, pues ve llorar la cara de ellos por empatar, que ni siquiera perdíamos, pero era el momento de hacerles ver que, bueno, que lo que nosotros habíamos hecho y que, como bien saben, nadie daba, como se suele decir, un duro por ello, pues la verdad que es que eso hay que llevarlo en orgullo y en mucha honra, vamos.
6: Bueno, pues cuéntame, José María, ¿a quién puedo preguntarle de todos estos chavales quién es el más tímido? ¿A quién vamos a poner más aprieto si le preguntamos?
7: Sería él.
6: Bueno, ¿por qué eres tímido? ¿No te gusta a ti hablar? ¿Te gusta más el fútbol que los micrófonos?
8: Sí.
6: Bueno, pero hablas muy bien. Bueno, cuéntame, ¿de qué juegas?
8: Delantero.
6: De delantero. ¿Y cuántos goles has marcado este año?
8: 5.
6: ¿Quién te ha dado más pases de gol?
8: Noé, creo.
6: Noel, ¿es tu mejor socio dentro del campo y tu mejor amigo? Más o menos, ¿no? ¿No? Bueno, me encanta la políticamente correcto. Bueno, y para este año, ¿hasta dónde vais a llegar? ¿Qué objetivo tenéis este año? ¿Vais a ser campeones esta temporada?
8: Creo que sí.
6: Creo que sí. Pues ahí yo creo que lo podemos dejar porque es un buen mensaje. Creo que sí, van a ser campeones y ojalá se cumpla, ¿no? Un club que evidentemente sigue trabajando de forma sensacional y con logros deportivos, que siempre hablamos de todos esos valores y demás, que como digo, está perfecto recalcarlo y que hay que hacerlo una y otra vez, pero que nadie se olvide que también es un club deportivo que trabaja deportivamente y que además tienen resultados excepcionales. Así que fuerte el aplauso también para esta generación del FUBASA.

0: Bueno, pues ahí está. Yo digo que son mejores estas entrevistas que... Son mejores entrevistas estas. Bueno, nos queda el premio a los mejores jugadores de la Agrupación Deportiva San José, de la Unión Deportiva Rinconada. El año pasado fue para dos jugadores, para un delantero y para un portero, para David Cuevas, que se ha pasado el juego porque es el que más premios ha recibido con 4 trofeos Radio Rinconada, y para un portero, para Sebas, que curiosamente ambos son compañeros de equipo este año en el Mairena, ¿no? Eso es un poco quizás lo triste. Este año toman el relevo dos jugadores que afortunadamente siguen en la Unión Deportiva Rinconada, en la Agrupación Deportiva San José, y que son quizás los dos magos, ¿no? Los dos jugadores que hacen repartir el juego y que hacen que el equipo juegue al ritmo que ellos marcan. En esos puntos que daba Michel, que daba Frank, que daba Iván cuando le tocaba, o que daba servidor, hemos ido sumando, y yo creo que con total justicia y con total merecimiento, este año los galardonados con el 25 trofeo Radio Rinconada son Kiki Padilla y Angelito. Fuerte el aplauso para ellos.
1: Fíjate, Fran, Antonio, qué lujo tenerlos a fíjate la calidad que tienen ambos, ¿eh? Y seguir disfrutando lo que tú has dicho, ¿no? Porque yo, ahora no lo dirán, pero han tenido que tener novias de todos los colores, ¿eh?
0: Sí, al final ofertas seguro que no les han faltado. Nene, vente con nosotros. Manolito, veniros aquí a acompañar a vuestros jugadores.

0: liderado por estos dos futbolistas que hoy reciben el trofeo.
1: Bueno, pues ahí los tiene, Fran. Empieza por donde quieras.
0: Bueno, pues vamos a empezar por orden. Vamos a tener aquí a Kiki. Además, bueno, una gran noticia que creo que en primer lugar es que los dos futbolistas van a continuar en su equipo. No hablábamos de la marcha de Sebas y de David, que bueno, son dos compañeros que perdéis, ¿no? Dos bajas sensibles sin lugar a dudas. Y que además, bueno, en el caso del San José van a ser rivales en la misma categoría. Pero bueno, Kiki, un galardón, una larga trayectoria. Estuviste ya otra etapa en la Agrupación Deportiva San José. Después, bueno, pues has estado en varios equipos, ¿no? En la élite del fútbol provincial. Y una temporada con altibajos para el San José, no sé qué sensaciones te quedan tanto a nivel colectivo como a nivel individual.
2: Pues en primer lugar me gustaría darle una enhorabuena a la Unión Deportiva Rinconada por la pasada temporada, por el ascenso.
3: Sí, señor.
2: Y nada, dar las gracias por el trofeo y por valorar el trabajo de una temporada entera. Y nada, las sensaciones son pues las mismas del año pasado, intentar ascender. Y en nuestro 75 aniversario, pues, darle una alegría a lo que es a la afición y al club.
0: Esperemos que se cumpla. Y Ángel, que bueno, pues ha sido un poco el gran debate, el gran objeto de deseo de los aficionados, ¿no? Ángel, quédate, hasta que se anunció esa renovación, pues prácticamente todos estaban en vilo, ¿no? Porque evidentemente, como decía Antonio, seguro que, bueno, los dos no han faltado pretendientes, no han faltado ofertas este verano, pero era, bueno, pues esa obsesión, ¿no? Que pudieras permanecer en los clubes de nuestra localidad. En primer lugar, enhorabuena por la temporada, tanto a nivel individual como a nivel colectivo, el ascenso es histórico, sois historia ya de la Unión Deportiva Rinconada y de esta localidad. Cuéntan un poco, ¿no? Tus sensaciones y cómo ves al equipo para este importante e histórico reto que se le presenta.
4: Bueno, pues quiero darle las gracias también a Kiki por lo mismo, por el gran reconocimiento, al igual que lo de ustedes. Y nada, el equipo, la verdad, como viene haciendo, el mismo objetivo que tenemos, el mismo proyecto, y creo que se va a dar.
0: Hemos escuchado que a pesar de estar en división de honor, el equipo no va a intentar mantener la categoría, sino que tiene una hambre importante para estar arriba, que aspira a todo, no renuncia absolutamente a nada esta temporada a la Unión Deportiva Rinconada.
4: Correcto, la pretemporada que estamos haciendo creo que lo va marcando y lo que te digo, vamos, tiene pinta y es lo que queremos.
0: Ojalá se cumpla, como ojalá se cumpla, Kiki, el objetivo del ascenso. Además lo han marcado también, ¿no? 75 aniversario, la historia también hace que empiece a surgir cierta urgencia, ¿no? En empezar a conseguir resultados y en intentar lograr ese saltito a la división de honor que perdió ya hace años la Agrupación Deportiva San José.
2: Sí, bueno, tampoco tenemos que exigirnos demasiado en el sentido de ponernos el objetivo desde primera hora de ascender. Tenemos que ir, como siempre se dice, poquito a poco, empezar por el partido del domingo y poco a poco viendo sensaciones. Es verdad que lo que es el club y lo que es el equipo está ilusionado, porque viene gente con muchas ganas, gente joven que viene con ganas de demostrar y eso es importante.
0: ¿Cuántos equipos te han llamado, Kiki? Aparte de Menudo, aparte del Mairena.
2: Ninguno.
0: Ninguno, ¿no? Aparte de Menudo, ¿no? Bueno, vamos a dejarlo ahí. Y Ángel, ¿cuántos equipos le han llamado? No sé si te habrá llamado Menudo, pero porque aquí ha llamado a toda la gente de la localidad, por eso te lo digo. No sé si a ti te ha llamado, pero seguro que pretendiente y oferta has tenido alguno.
4: Bueno, poca. Al fin y al cabo, no tenía duda en el fondo dónde quedarme.
0: Bueno, pues yo creo que esa es la mejor noticia. Dos futbolistas
1: más comprometidos. La liga este fin de semana, Ángel. La Palma para abrir Boca, un equipo histórico en división de honor y en tercera división. ¿Cómo ves el partido?
4: De momento, bueno, ahora empezaremos, si nos dejan entrenar. Y pues como venimos haciendo, trabajando la pretemporada con muy buenas expectativas y buscar los tres puntos como sea.
1: Pues mucha suerte y a conseguirlo.
0: Kiki, para ti, Pedrera, desplazamiento cortito, para empezar pocos kilómetros.
1: Ha firmado el Pedrera Antonio Luna, que es el lateral izquierdo que jugó en el Sevilla, en el Mallorca, que es de Pedrera, que estaba jugando en el Antequera.
0: Y que había anunciado hace pocos días, precisamente en redes sociales, su retirada del fútbol. Se ve que le han engañado, le han convencido para volver a enrolarse en el proyecto del Pedrera. Pero bueno, en cualquier caso, es un partido siempre difícil, desplazamiento largo y bueno, pues complicado, ¿no? También para empezar y para abrir boca.
2: Sí, bueno, es verdad que es uno de los trayectos más largos de la temporada. También es bueno quitártelo al principio y eso ya que te quita. Pero bueno, el año pasado es verdad que nos costó, tuvimos que remontar un partido complicado y bueno, estamos seguros que este año no va a ser menos.
0: Bueno, pues arranca la temporada y con estos dos fenómenos también que
1: arranca
0: se van a quedar
1: la,
0: en nuestro equipo.
1: La temporada, antes de terminar, Elvira, Antonio, la gente del pádel, que hay por ahí gente del pádel buscando, que los estoy viendo por, de refilón, que estarán buscando dónde están los chavales de las canteras, todos para acá, que vamos a hacer la foto de familia

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1: El alcalde de La Rinconada, Javier Fernández, junto a la presidenta de la Confederación Hidrográfica del Guadalquivir, Gloria Martín, ha visitado la obra de emergencia que busca mejorar la seguridad hidráulica y reducir el riesgo de desbordamientos en el arroyo Almonázar. Se trata de una actuación destinada a recuperar la capacidad hidráulica del cauce y reforzar la protección frente a inundaciones de las explotaciones agrícolas e infraestructuras situadas en su entorno. Las obras, que comenzaron el pasado mes de mayo, cuenta con un presupuesto cercano a los 400.000 euros y tiene prevista su finalización a finales de este verano, antes de la temporada de lluvias. Estos trabajos forman parte de la primera fase de las obras de emergencia destinadas a actuaciones en cauces, que cuenta con una inversión de 1,6 millones de euros. Esta acción se une a la limpieza del cauce soterrado del arroyo que ejecutaba el pasado verano el ayuntamiento, una limpieza subterránea que venía a eliminar posibles residuos que, a lo largo de los años, se había ido acumulando en el cauce y que podían suponer un obstáculo para el avance del agua en caso de lluvias torrenciales. Para ampliar esta noticia, visite www.larrinconada.es.
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1: El Centro Multifuncional Hacienda Santa Cruz ha sido el escenario elegido para las segundas jornadas de desarrollo sostenible de La Rinconada, una acción del área de agenda urbana del Ayuntamiento de La Rinconada como iniciativa estratégica orientada a reforzar el papel de la cultura dentro de las políticas locales de desarrollo sostenible y transformación urbana y para seguir avanzando en la candidatura del municipio como ciudad creativa de la UNESCO. El acto ha contado con colectivos, universidades, comunidad educativa, empresas, gestores culturales y jóvenes y ha sido conducido por la periodista y escritora María Iglesias, quien ha señalado que La Rinconada se reafirma cada día como referente cultural en el mapa, apostando por la innovación en cultura, su alineamiento con la UNESCO y la Agenda 2030 y su interlocución con administraciones, universidades, agentes sociales y redes internacionales. Para ampliar esta noticia, visite www.larinconada.es.

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1: El área de memoria histórica, a través del Museo de la Rinconada, lleva a cabo el proyecto Antiguamente, con la finalidad, tal y como explica la delegada del ramo, Fátima Vargas, de recuperar la memoria histórica y democrática del municipio, basado en la entrevista de personas mayores para conocer cómo vivieron la época de la posguerra, la dictadura y la transición democrática. Recientemente, este proyecto ha sumado un nuevo hito al hacer su presentación en el Congreso Internacional Patrimonio, Cuidados y Personas en un Mundo Resiliente, un encuentro académico organizado por la Universidad Complutense de Madrid. Este congreso es un espacio de vanguardia para reflexionar sobre cómo el patrimonio cultural y la memoria colectiva pueden actuar como herramientas de resiliencia, cuidado mutuo y cohesión social en un contexto global contemporáneo. Para ampliar esta noticia, visite www.larinconada.es.
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1: El Ayuntamiento de La Rinconada está llevando a cabo una nueva convocatoria del programa de prácticas no laborales en empresas, encuadrado dentro del programa de experiencias experimentales para el empleo de la Consejería de Empleo, Empresa y Trabajo Autónomo de la Junta de Andalucía, subvencionado por el Servicio Andaluz de Empleo. Este proyecto tiene por objetivo facilitar la inserción laboral de personas demandantes de empleo pertenecientes a un colectivo específico mediante la realización de prácticas profesionales en empresas, siendo remuneradas y de 3 meses de duración. Durante los primeros 4 meses de esta nueva convocatoria, 49 personas están desarrollando prácticas en ocupaciones diversas como diseño gráfico, dependiente de comercios, arqueología, administrativo, farmacia, repostería, mantenimiento, ayudante de cocina, conservación de parques o cuidadoras, entre otras. La convocatoria está abierta hasta diciembre de 2027. Más información en el DOSLA, en el Centro de Formación Juan Pérez Mercader, frente al Centro Cultural de la Villa, o en el teléfono 674-617-991. Para ampliar esta noticia visite www.larrinconada.es.

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1: La libertad se conquista, afirma Ramón Barragán en el cortometraje Clandestinidades, de la vietnamita a la huelga, que recientemente se proyectó en la Hacienda Santa Cruz. Se trata de un corto documental que se enmarca en el proyecto Antiguamente, una iniciativa del Área de Memoria Histórica del Ayuntamiento de La Rinconada en colaboración con el Museo de La Rinconada para recoger la memoria oral de los vecinos y vecinas con el fin de conocer cómo vivieron las épocas de la Guerra Civil, la dictadura franquista y la transición democrática. Manuel Fernández Caballero, Carmelo Acuña, Andrés Serrano Agudo, Antonio Iglesias, Ramón Domenés, Rafael Gómez León, Antonia Tobarias y el ya mencionado Ramón Barragán son los protagonistas de esta pieza audiovisual donde narran sus recuerdos del periodo comprendido entre 1960 y 1975, concretamente en referencia a la resistencia frente al régimen franquista durante esta etapa. Así, recoge en primera persona las acciones de movilización obrera y antifranquista contadas por sus protagonistas, desde la cotidianidad de las reuniones clandestinas y difusión de la propaganda hasta los enfrentamientos directos contra el régimen y sus respectivas represalias, el audiovisual permite conectar con una parte clave de la historia reciente de La Rinconada. Puedes ver el corto en YouTube en Museo de La Rinconada. Para ampliar esta noticia visite www.larinconada.es.
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1: El Ayuntamiento de La Rinconada lleva a cabo un plan integral de mantenimiento y optimización de la zona urbana que tiene múltiples ramificaciones, una de las cuales es la remodelación del pavimento de la vía pública a través de dos ambiciosos planes de asfaltado que va a permitir renovar el pavimento en 27 calles del municipio con una inversión de 885.663,99 euros, lo que se traduce casi 48 kilómetros de vía asfaltadas. En la actualidad acaba de finalizar la primera fase, ha contado con un presupuesto de 237.000 euros con cargo al Plan Sevilla 107 y ha beneficiado a la rotonda de Fremad en San José, así como las vías en Naranjas y Limones, Arlequines y el tramo de Lies Carmen Lafón de la calle Casa Bernarda Alba y Pascal. Por su parte, en el núcleo de La Rinconada se ha renovado el asfalto en las calles Saeta, Primero de Mayo, Trabajo y Olmo. Se encuentra en fase de licitación la segunda fase, que completa el presupuesto con cargo al Sevilla 107 y también al FEAR 2025, en la que se intervendrán en las calles Santa Rita, Hermanos Pinzón, San Benito, Juan de Austria, Juan de la Cueva, Jorge Manrique, Rodrigo de Triana, Vicente Blasco Ibáñez, Miguel Vázquez Delgado y Andalucía, en el tramo que va desde Málaga hasta Albertolista. En La Rinconada serán las calles Tarantas, Camino Maestro Vicente, Carretera Nueva, Avenida de la Ermita, Músico Manuel de Julio, Goya, Monasterio de la Rábida, Quinto Centenario y Cortes de Cádiz. Para ampliar esta noticia, visite www.larrinconada.es.
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1: A lo largo de estos años han sido muchas las delegaciones internacionales que de la mano del Fondo Andaluz de Municipios para la Solidaridad Internacional, FANSI, han visitado la Rinconada para conocer las políticas de igualdad que se desarrollan a través del Centro Municipal de Información a la Mujer. Ahora ha sido el Área de Igualdad y el Centro Municipal de Información a la Mujer, con la delegada Noelia Ramírez y la directora Rosa Martínez Perza, quienes se han trasladado a Dakar, Senegal, para participar en una sesión de capacitación enfocada en el liderazgo exclusivo, la igualdad de género y la gobernanza territorial. Esta formación tiene como objetivo fortalecer las capacidades de las mujeres electas y de los actores institucionales implicados en la promoción del género y el desarrollo territorial. Con esta participación, la Rinconada consolida su alianza con FANSI y reafirma su compromiso con el municipalismo solidario, trasladando un modelo de gestión local donde la perspectiva de género no es un área aislada, sino el eje central de la gobernanza. Para ampliar esta noticia, visite www.larinconada.es.

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2: El Patronato de Deportes de la Rinconada se encuentra en pleno proceso de remodelación de las instalaciones deportivas, con la idea de no solo disponer de una red de instalaciones de primer nivel al servicio del tejido asociativo deportivo y de la ciudadanía, sino de crear las condiciones idóneas para la práctica deportiva, mejorando las prestaciones de los participantes con la ampliación del Castañita, que multiplica las posibilidades de la piscina, donde se trasladan las dependencias técnicas y los vestuarios, se amplían las praderas de césped y la zona de aparcamientos, y se mejora el acceso a San José por el malecón. Renovación integral del polideportivo Antonio Romero el Negro. Se va a actuar en las dos pistas de tenis, en el campo de fútbol sala y la pista polivalente, y se van a sustituir las dos pistas de pádel por dos de pickleball. El anexo a la piscina cubierta contará con pistas de pádel públicas indoor que suponen la ampliación del recinto, utilizando una zona en desuso. También se van a cambiar el pavimento de las pistas de pádel al aire libre y el césped artificial del campo de fútbol 5. Por último, el polideportivo El Santísimo acaba de renovar el pavimento de las pistas de tenis del recinto y próximamente se va a comenzar el relevo de la pista polivalente. Para una segunda fase de actuaciones quedará el relevo del césped artificial del campo de fútbol 7 que hay en la instalación y que es muy utilizado por la ciudadanía y la Liga de Escuelas Deportivas. Para ampliar esta noticia visite www.larinconada.es.
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1: El órgano de participación infantil y juvenil de la Rinconada continúa fortaleciendo la participación activa de la infancia y la adolescencia con la incorporación de 12 nuevos integrantes al grupo. El encuentro sirvió de espacio para que los nuevos miembros entendieran la labor que desarrolla el OPI, su funcionamiento, resolvieran sus dudas y conocieran de primera mano las experiencias de quienes ya forman parte de este espacio participativo. Actualmente, el órgano está formado por 30 menores que mantienen reuniones periódicas para trabajar acciones enfocadas a la mejora del bienestar de los jóvenes del municipio. El enfoque es que, tras informarse, debatir y analizar, trasladen sus propuestas, inquietudes y necesidades a las administraciones públicas. La bolsa de participación permanece abierta durante todo el año para cubrir posibles vacantes. Las personas interesadas en formar parte del OPI, de entre 8 a 16 años, pueden presentar el modelo de solicitud a través del Registro General del Ayuntamiento. Para ampliar esta noticia, visite www.larrinconada.es.

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1: Recientemente, el delegado de salud del Ayuntamiento de La Rinconada, Rafael Fernández, ha mantenido una reunión con colectivos del municipio para poner en marcha la tercera edición del Congreso de Asociaciones de Salud de La Rinconada. Así, Fernández se ha reunido con representantes de AMAMA, Asociación Española contra el Cáncer, Fibro Rinconada, Alzheimer La Vega, AFADI y AR San José, que han participado en las dos ediciones anteriores, y con el colectivo Más de Mil Una Sonrisas y la Unidad de Gestión Clínica de La Rinconada, que se suman este año. El edil ha adelantado que se celebrará en otoño, aún con fecha por determinar, volverá a contar con un panel de expertos y las asociaciones participantes podrán dar a conocer el trabajo que realizan. Para ampliar esta noticia, visite www.larrinconada.es.